0: se habían quedado a dormir muchos, los profesores y demás. Este centro luego tuvo dos ampliaciones. Cuando llegamos nosotros ya se había hecho una y después se hizo la última en el 90 y algo. Pero bueno, los problemas, esos problemas estructurales y problemas y deficiencias que tiene el centro ya estaban en el 91 cuando yo llegué, ¿no? Mm. Y bueno, por lo demás, pues bueno, las cosas tampoco han cambiado tanto, ¿eh? Cuando yo volví aquí al centro, pues bueno, no me pareció que hubieran pasado tantos años. Había encontrado profesores que estaban aún, profesores que me habían dado clase a mí. Entonces, bueno, parecía como un continuo. Habían cambiado las asignaturas, habían cambiado, pero bueno, no noté un cambio tan grande. Ahora, estando en el equipo directivo, sí veo otra serie de cambios, las familias participan mucho más, los padres antes estaban como muy, muy desaparecidos, ¿no?, de la enseñanza, de los hijos y demás, y eso sí lo notamos. Y bueno, yo como tutora, que he sido tutora también muchos años, pues sí noto pues mucha más implicación, los padres tienen una participan más y están mucho más implicados, ¿no?
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0: 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Sí, é moi familiar, nos conocemos todos, eso é moi bueno, para todos, ¿eh?
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0: 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Pero bueno, aún así todo é un centro tranquilo, ¿eh? 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Sí que tenemos algún protocolo.

0: Moi ben, pois vamos a dar paso agora a dous persoas moi importantes aquí no IES de Canido polos aplausos que o alumnado lle deron cando entraron aquí na sala, no salón onde estamos. Bueno, en serio, eles son Pablo e Amanda, pero en serio tamén, que como se lles coñece aquí no IES, son Pachi e Mandy, ¿sí? Eles son os encargados de dar o servizo de croissants, napolitanas, cafés, zumos e todo eso que tan importante, ¿verdad?
1: Somos o pilar básico del instituto. Estamos de comer el hambriento, de comer sediento a estas hordas de alumnos, estupendos todos y la verdad muy contentos.
0: Muy bien, ¿cuánto tiempo levades, Mande, por aquí?
2: Tres cursos, ¿no? Tres cursos y medio.
1: Sí, acabamos... Empezamos acabando el curso 2021 y ya empezamos 21-22.
0: ¿Sodes irmáns?
2: Somos irmáns.
0: Sodes irmáns, sí. Parecíame, sí. Pero... Ben, o sea, que tres anos. Ben, que balance facedes destes tres anos, non? Que resaltades de aquí, do centro, do alumnado, dos profesores e profesoras?
2: Yo lo que resaltaré es que hay muy buen ambiente, muy familiar. Muy familiar. Los chavales, estupendos, en general, todos. El profesorado también. Entonces, estamos muy contentos. Aparte, somos de Canido, somos de aquí. Entonces, también trabajar en nuestro barrio, pues...
1: La verdad que contentos, ¿no? Contentos. Te caes de cama, estás
0: en el
1: trabajo...
0: A palabra familiar, la verdad, barrio. Que repítese moito, non para falar do IES Canido. O sea, nos, eu son... antigua alumna de aquí, de hai casi 50 anos, e xustamente o que unha recorda, non? Que éramos como unha familia, realmente, era como unha extensión da casa.
1: É un pouco reflejo del barrio onde vivimos.
0: Eso vai
1: na
0: esencia, deste, sí. Deste
2: sí,
0: sitio.
2: Sí, é a esencia de Canido.
0: Moi ben. Se lles preguntáramos ao alumnado que destacarían do servizo da cafetería, Pachi, que nos dirían? Que é o máis rico?
1: Bueno, tenemos los de la tortilla, ¿no? Que los hay, ¿no? Muy, muy de tortilla, y los del bacon queso, ¿no? Hay una guerra ahí, el bacon queso, tortilla.
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3: 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Así, un pouco duro, tedes total libertad se queredes contestar ou non. 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Hai que ter prezos moi asequibles. 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
2: 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Es mucho trabajo.
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2: 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Pues estamos entonces, a gusto, estamos cotizando, estamos encantados de estar aquí.
3: Bueno, pues nos alegrámonos desde luego.
2: También.
3: Sí.
1: Es verdad que o sea, si estás aquí para ganar dinero no vienes,
2: no.
1: Lógicamente. Vale.
3: Entonces, no, que muchas veces no se valora eso, ¿sabes? No se valora bueno, pues o esforzo que facedes personal tan grande de ter, bueno, pues unha oferta que calme un pouco os nervios e que teña ese ambiente de relax que supón salirte de clase e tomarte un bocadillo de tortilla. 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
1: 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Tenemos siempre su ayuda,
3: sí,
1: para lo que sea.
3: Un pequeño extra, sí.
1: Entonces, por ahí tenemos que decirlo, que
2: sí,
1: nos sentimos también cuidados y queridos.
2: Por todos,
1: y nosotros,
2: todos
1: pues bueno.
2: Los equipos directivos que estuvieron hasta ahora.
1: Intentamos que la gente que venga a tomar café o el bocadillo se sienta a gusto, que arreglamos el mundo en la barra un poco, decimos las chorradas, nos calmamos un poco.
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2: pero conflictos ninguno.
1: Muy bien, no.
3: 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Como levades esa competencia das merendas saudáveis?
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1: 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Se lo come, un plátano está bien. Pero bueno, cuando te entra el olor del bacon, pues claro. Oye, pues el plátano a lo mejor se queda ahí un poquito, ¿no? O la tortilla. Lo llevamos bien, a ver.
2: Lo llevamos bien.
1: Está bien que los niños coman fruta, lo vemos sano, sí. Algo positivo. Y bueno, no.
0: Quizás que se sean complementarios, ¿no?
1: Son primero complementarios, boca, o sea, sí, los niños entran igual y a ver, en serio, que no nos causa ningún problema.
0: Exacto.
1: En principio.
0: Muy bien, pues vamos. Nada, eu sobre todo quería que nos contara desde que... Cal é a petición estrela do profesorado en xeral? E cal sería o do alumnado, si o hai?
2: Los profes, el café.
0: Claro.
2: Sin duda. Aparte, tenemos un café moi rico.
1: Claro, bueno, ya sabes que los cafés cada uno toma ¿no? como le gusta su café.
2: Sí.
1: Pero y los críos, pues...
2: Y los críos, pues yo creo que bacon o tortilla, habría que preguntarles a ellos, no vale. Sé...
1: Bueno, ahora también están las chuminadas, ¿no? Hay mucho de la comida. También la comida, los chupas. Los chupas de pica, también.
2: Y bueno, vale. Los jumpers, que eso es ya...
1: Van varias...
2: La chuche estrella.
0: Estrella.
2: Sí.
1: Ven. Se comen todo, ¿eh? O sea, si te descuidas, te das la vuelta y se están comiendo los pies, o sea, que no hay problema.
0: Es curioso, ¿no? Me he preguntado por el café, porque pienso que es algo que nos va gustando a medida que vamos...
2: Los cafés con... El bizcocho que hace mi hermano, que está muy bueno, casero.
1: Ah, sí.
2: Y básicamente son los profes. O sea, bueno, alguno coge algún bocadillo.
0: O bacon de esta cafetería merece un aplauso, ¿no?
2: La tortilla.
1: Bueno, todo, ¿no?
3: 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Había moita xente fumando nas cafeterías. Como vedes vos ese cambio? Pensades que quita negocio nos institutos? Ou como levades vos ese cambio de legislación? Ese...
2: Yo, mira, soy fumadora e yo lo veo bien e non creo que influya.
1: Yo creo que es una cosa positiva.
2: Y es muy positivo.
1: Y además la gente se acostumbra. Si no puedes fumar, no fumas.
2: No fumas.
1: O sea, si vas a la cafetería, te tomas un café y no vas a fumar. Y si no juegas, pues charlas. O sea, la gente se adapta, ¿no? Entonces, es bueno.
2: Es bueno
1: que la gente no fume y dedique su tiempo más a charlar o a dejar el teléfono o a dejar las cosas.
3: A última pregunta. A ver, Agora tamén se exixe un pouco unha atención específica por alerxénicos. Tedes algunha especialidade ou algún trato especial cara a algún alumnado con algunha característica de problemas alimentarios?
2: Sí, los niños que son...
1: Hacemos bocadillos de sin gluten.
2: De sin gluten.
1: Que tenemos especial cuidado.
3: Sí, sí, caray, sí, qué nivel.
2: Sí, sí, no, no.
1: Y bueno, no, no hay muchos niños, pero si pero el si que tenemos, lo quiere, sí, pues tiene la opción de...
0: Es seguro que te des leite vegetal o...
1: Bueno, leches... Leche. O sea, tenemos sin lactosa, sin lactosa y hasta ahí llegamos, ¿no? No llegamos a coco, a ver, avellana, no, tampoco... No.
2: Pero bueno, y luego las chucherías, como hoy en día muchas ya vienen sin gluten, entonces también tenemos... No, no están excluidos. Ellos también tienen su bocadillo.
1: Ah, pues, si hubiese algún caso de algún niño que necesitase alguna cosita especial y que haya que se la sirviéramos, solo habría que avisarlo y se tendría el cuidado.
0: Pues la disponibilidad, de verdad, no me extraña que esté descontento.
2: Estamos, sí, estamos contentos.
1: Muy contentos.
2: Y ellos, yo también te quiero.
0: Pues nada, les pedimos a esta maravillosa pareja, vale, con un aplauso por parte de todos.
4: Te pillaron, ¿eh?

0: Son as 5:07.
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2: Bueno, ahora vamos a tocar un temita ahí para que bailéis ahí todos. Sí, ¿cómo va este tema? Se llama Is It Good For You. Si te gusta a ti, va sobre el placer mutuo de las relaciones ahí íntimas. Y espero que os guste a todos. Acercaros ahí, por favor, a todos, a bailar un poquito.

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0: Son as 8.
1: Hora en punto nas ondas libres e comunitarias de Radio Filispín.
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2: Las autoridades iraníes afirman que al menos 11 personas murieron y decenas más resultaron heridas después de que Estados Unidos lanzara una serie de ataques contra el sur de Irán. Las presuntas víctimas incluyen 5 personas, entre ellas un menor de edad, que murieron cuando una bomba estadounidense cayó sobre una vivienda donde se celebraba una boda en el condado sureño de Sirik. La Sociedad de la Media Luna Roja de Irán compartió imágenes que parecen mostrar a varios menores más recibiendo tratamiento para sus heridas. Horas después, Irán dijo haber lanzado misiles contra una base militar de Estados Unidos en Jordania y almacenes de armamento militar estadounidense en Irak. Kuwait afirma que un ataque iraní con drones provocó un incendio en un complejo residencial de la capital del país. Estos bombardeos se producen pocos días después de que Estados Unidos e Irán intercambiaran ataques por primera vez en un mes. En una publicación en redes sociales, el presidente Trump afirmó que los bombardeos recientes de Estados Unidos responden directamente a las acciones de Irán de colocar minas marinas cerca del estrecho de Hormuz. Estas fueron las palabras expresadas por el presidente del Parlamento iraní, Mohammad Bagher Ghalibaf.
3: Si el enemigo tiene la intención de impedir que exportemos petróleo del Golfo Pérsico, sepan que nadie exportará petróleo del Golfo Pérsico. Esta ha sido y será nuestra decisión y ciertamente pagarán el precio de este bloqueo militar que han implementado. Y los estadounidenses en particular sentirán esto con todo su ser.
2: El presidente de Rusia, Vladimir Putin, ha prometido seguir apoyando a Irán en su guerra con Estados Unidos, promoviendo la cooperación de su país para contrarrestar las sanciones estadounidenses. La promesa de Putin se produjo durante una aparición conjunta con el presidente iraní, Masoud Pezeshkian, en el marco de la cumbre de la Organización de Cooperación de Shanghái en Kirguistán. Desde que Estados Unidos e Israel iniciaron en febrero su guerra contra Irán, Rusia ha proporcionado a este último equipamiento militar, incluidos componentes de drones, al igual que información de inteligencia, como la ubicación de activos estadounidenses en el Golfo Pérsico. Mientras tanto, funcionarios europeos están criticando al gobierno de Trump por invitar al ministro de Finanzas de Rusia a una cumbre de los funcionarios de finanzas y presidentes de bancos centrales de los países del G20. Esta fue la primera vez que un funcionario ruso participó en una reunión del G20 desde que Rusia inició la invasión a gran escala de Ucrania hace más de 4 años. Asimismo, dicha participación tuvo lugar después de que el secretario del Tesoro de Estados Unidos, Scott Bessent, amenazara con imponer sanciones secundarias a los socios comerciales de Irán. En Alemania, las autoridades dijeron el martes que Rusia estaba detrás del frustrado ataque con drones ocurrido el mes pasado en el aeropuerto de Leipzig-Halle y anunciaron una serie de medidas al respecto, incluidas las de convocar al embajador ruso en Berlín y cerrar el consulado de Rusia en Bonn. El 4 de agosto, un dron cargado con explosivos de grado militar fue hallado junto a un avión de carga ucraniano en el aeropuerto, que también recibe vuelos europeos y de los países de la OTAN con cargamento militar. Las imágenes de las cámaras de seguridad parecían mostrar que el dispositivo colisionó contra el ala de la aeronave y luego cayó al suelo sin detonar. El presidente ruso, Vladimir Putin, afirmó que Alemania plantó pruebas para culpar a Rusia del ataque con drones. Estas fueron las palabras expresadas por el ministro del Interior de Alemania.
3: Suponemos que Alemania es el objetivo de nuevos ataques híbridos por parte de Rusia. También se debe suponer que existe la voluntad de causar un daño aún mayor mediante ataques híbridos.
4: Auch größere Schäden auszulösen.
2: En los territorios ocupados de Cisjordania, el Programa Mundial de Alimentos anunció el martes que este mes reducirá a la mitad su asistencia alimentaria debido a la grave escasez de fondos, por lo que la agencia de la ONU reducirá de 400.000 a 200.000 el número de personas vulnerables que reciban ayuda. Estas fueron las palabras expresadas por John Hughes, director del Programa Mundial de Alimentos para Palestina.
3: En mis recientes visitas a Cisjordania, he sido testigo de cómo familias que en algún momento prosperaron ganándose la vida con sus tierras, ahora se ven obligadas a abandonar sus hogares al tiempo que sus medios de vida eran destruidos. Ahora se encuentran en una situación de asfixia en la que no pueden desplazarse libremente de un lugar a otro para acceder a las tierras y a un empleo y, por lo tanto, no pueden pagar los alimentos para sus familias. Estas personas enfrentan una injusticia y dificultades increíbles.
4: They face incredible injustice and hardship.
2: El Programa Mundial de Alimentos también se ha visto obligado a recortar la ayuda humanitaria a Gaza, donde la agencia presta asistencia a 1,5 millones de personas, incluido un millón de palestinos que reciben ayuda alimentaria todos los meses. Un tribunal israelí ha presentado cargos penales contra 12 guardias acusados de golpear a 9 prisioneros palestinos, uno de los cuales murió a causa de la agresión. Según la acusación, en noviembre de 2023, los 12 guardias entraron a una celda durante un conteo nocturno y propinaron puñetazos, patadas y golpes con garrotes a los prisioneros. El ataque se cobró la vida de Taher Abu Asab, quien sufrió graves lesiones en el corazón y el sistema respiratorio. En marzo, las Fuerzas Armadas de Israel retiraron los cargos contra 5 soldados que habían sido acusados de agredir y violar en grupo en 2024 a un palestino detenido en la prisión de Sde Teimán. Según la organización israelí Comité Público contra la Tortura en Israel, más de 100 presos palestinos han muerto bajo custodia israelí desde octubre de 2023. Mientras tanto, el ministro de Seguridad Nacional de Israel, el ultraderechista Itamar Ben-Gvir, eliminó de sus redes sociales un video de campaña luego de que su publicación desatara una fuerte reacción de rechazo. La animación, generada por inteligencia artificial, muestra a Ben-Gvir negándole comida a los prisioneros palestinos y obligándolos a avanzar por una cinta transportadora hacia lo que parece ser un campo de concentración. En la República Democrática del Congo, el número de muertes por el brote de ébola declarado en mayo ha superado las 3.000, con más de 6.100 casos reportados. La Organización Mundial de la Salud advierte que este brote va camino a superar al brote más mortífero registrado, que se produjo en 2014 en África Occidental y se cobró la vida de 11.000 personas. Los trabajadores de la salud están llevando a cabo una ardua campaña de vacunación contra la última cepa del virus del ébola.
5: Es que on a experimenté a Bunia. Parmi les gens qui sont décédés de Ebola.
3: Nuestra experiencia en Bunia demostró que las personas que murieron de ébola eran en su mayoría personas que no habían sido vacunadas. Entre quienes contrajeron la enfermedad pero se recuperaron, la mayoría había recibido la vacuna Ervebo. Basándonos en esa experiencia, creemos que la vacuna Ervebo también puede proteger contra otras variantes de la enfermedad, dado que proporciona inmunidad cruzada.
5: Avec d'autres variantes, puisque ça confère une immunité croisée.
2: Un informante federal anónimo ha alertado de que el nuevo sistema del servicio postal de Estados Unidos para gestionar el voto por correo no ha sido sometido a pruebas, presenta deficiencias graves y podría desembocar en un fallo catastrófico si se implementa previo a las elecciones de mitad de mandato de noviembre. Esto se produce luego de que el presidente Trump emitiera en marzo una orden ejecutiva en la que instruye a su gobierno crear listas de ciudadanos a nivel federal y denegar la entrega de papeletas de voto por correo a quienes no figuren en esas listas. En una denuncia compartida con la oficina del senador demócrata Richard Blumenthal, el informante advierte que los problemas con el nuevo portal federal de votación por correo de Estados Unidos podrían provocar que votantes elegibles para recibir papeletas de voto por correo no las reciban a tiempo para las elecciones de noviembre o no las reciban en absoluto. El informante también advierte sobre una política de 0% de fallos, según la cual incluso una sola papeleta con datos que no coincidan podría provocar el rechazo de un lote completo de hasta decenas de miles de papeletas hasta que se resuelva la discrepancia. En un fragmento de la denuncia, el informante señala: al parecer, los directivos del Servicio Postal de Estados Unidos han descartado todas las mejores prácticas mientras demócratas aceleran el proyecto para que esté listo para su implementación el 1 de septiembre, lo que plantea la pregunta de si un fallo catastrófico sería una característica del sistema en lugar de una anomalía. Mientras tanto, en una votación de alineación partidaria, los tres comisionados republicanos del condado de Tarrant, estado de Texas, votaron a favor de reducir en casi un tercio el número de centros de votación para las elecciones de mitad de mandato de noviembre, lo que deja a 1,3 millones de electores con solo 224 locales de votación. Organizaciones en defensa de los derechos civiles, entre ellas la Unión Estadounidense para las Libertades Civiles y la Asociación Nacional para el Progreso de las Personas de Color, advierten que los cambios afectarán de manera desproporcionada a los votantes de color en el tercer condado más grande de Texas, especialmente a zonas de Arlington y Fort Worth, donde las comunidades minoritarias son mayoría. Agentes federales de inmigración de Estados Unidos arrestaron a unas 50.000 personas en agosto, lo que iguala al ritmo récord de detenciones registrado en julio. Así lo afirmó un alto funcionario del Departamento de Seguridad Nacional que habló con la cadena NBC News. En el estado de Washington, familiares están pidiendo al Servicio de Inmigración que libere a Loreto Yavar, un hombre de 76 años que ha estado detenido desde junio a pesar de que tiene una residencia legal permanente en Estados Unidos y padece un cáncer de próstata en etapa 4. Yavar, quien emigró de Filipinas en 1995 y ha vivido desde entonces en Estados Unidos con su esposa y su hija, no tiene antecedentes penales y fue detenido durante su entrevista para obtener la ciudadanía estadounidense. En la ciudad de Springfield, estado de Ohio, familiares del inmigrante haitiano Pierre Damas Bell afirman que este murió por suicidio después de que el gobierno de Trump cancelara las protecciones para los refugiados haitianos y le colocara una tobillera de vigilancia electrónica. Bell, de 20 años, fue atropellado el lunes por la mañana por un camión con remolque en la carretera interestatal 70, después de que, según se informa, se estacionara en el arcén y se interpusiera en el tráfico que venía en la dirección contraria. El joven acababa de comenzar su primer año en la Universidad Estatal de Wright, donde fue reclutado para el equipo de fútbol y aspiraba a estudiar neurociencia y convertirse en neurocirujano. Pierre Damas Bell tenía una solicitud de asilo en trámite y su próxima audiencia ante el Tribunal de Inmigración estaba programada para octubre. La muerte de Bell se produjo después de que el joven dijera sentirse avergonzado y humillado por verse obligado por el Servicio de Inmigración a llevar una tobillera con GPS. Un juez federal rechazó el intento del gobierno de Trump de impedir que el activista filipino Yacoub Villandre, beneficiario del Programa de Acción Diferida para los Llegados en la Infancia, conocido como DACA, solicite su liberación de la custodia del Servicio de Inmigración de Estados Unidos. Villandre ha estado detenido en el Centro de Procesamiento del Servicio de Inmigración de Folkestone, en el estado de Georgia. Agentes federales de inmigración arrestaron a Villandre en octubre pasado a punta de pistola en su casa del estado de Texas. El equipo legal del activista afirma que fue arrestado debido a su trabajo como fotoperiodista y a sus publicaciones en las redes sociales en las que criticaba el genocidio israelí en Palestina y el trato que el gobierno de Estados Unidos dispensa a los prisioneros de la llamada guerra contra el terrorismo. En el estado de Mississippi, el jefe de policía de la ciudad de Senatobia fue destituido el martes, días después de que informes de prensa revelaran que empleaba de forma habitual expresiones racistas contra las personas negras en sus mensajes de texto. En uno de los mensajes, el jefe de policía, Harold Vanderford, dijo que estaba teniendo un momento racista. En otro escribió que estuvo a punto de golpear a un hombre utilizando un insulto racista para referirse a una persona negra. Vanderford había presentado la renuncia, pero la Junta de Concejales de la ciudad votó a favor de rechazarla y optó por destituirlo. El departamento de policía de Vanderford ha sido objeto de crecientes críticas después de que un agente de policía de Senatobia matara a tiros a un niño negro de un año llamado Cohen Wiley en un incidente ocurrido en junio en el estacionamiento de una tienda de Walmart a la que la policía había acudido tras recibir un llamado por un presunto hurto. La Cámara de Representantes de Estados Unidos censuró al congresista republicano Chuck Edwards después de que un panel bipartidista concluyera que hay motivos sustanciales para creer que infringió las normas de dicha Cámara sobre acoso sexual. Edwards anunció el mes pasado que retiraba su candidatura a la reelección luego de que un informe de la Cámara Baja determinara que debía ser sancionado por incurrir en una conducta persistente, poco profesional e inapropiada hacia dos jóvenes empleadas. Según el informe del Comité de Ética, Edwards hizo comentarios reiterados sobre el aspecto físico de las mujeres, las invitó a cenas íntimas y vacaciones, les escribió notas en las que expresaba su afecto por ellas y les hizo regalos. El actual senador estadounidense Ed Markey, del sector progresista del Partido Demócrata, ganó el martes las primarias de su partido para un escaño en el Senado de Estados Unidos en representación del estado de Massachusetts. Su rival en la contienda, el congresista Seth Moulton, había argumentado que Markey es demasiado mayor para desempeñar su cargo. Con 80 años, Markey es el senador demócrata de mayor edad que se postula para la reelección. Estas fueron las palabras expresadas por Markey durante el discurso de victoria que pronunció en la noche del martes.
6: We need to build more than just a Democratic majority in Congress.
3: Necesitamos construir algo más que una mayoría demócrata en el Congreso. Necesitamos consolidar una mayoría demócrata progresista que utilice su capital político para enfrentarse a los jefes, a los multimillonarios y a los aspirantes a reyes.
6: The billionaires and the wannabe kings.
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8: Son as 8:47.
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Esta canción viene en el CD que grabamos hace poco, que se llama Cruel Addiction, sé que alguno de vosotros lo tenéis. Esta canción se llama Silver Rose, espero que os guste. Vale.

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0: Y con esta bonita música de Pedro Pastor, vamos a aproveitar para decir de nuevo quién somos.
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2: Me he hecho baza.
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0: 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Muy bien, pues vamos a ir dando paso a nuestra siguiente sección, que como les adiantaba al principio, entre Sara Bú y Manolo López, van a hablarnos de amor ao seu xeito. Sara va a hablar de amor a través de la música y Manolo va a hablar de amor a través de la poesía.
2: Sí.
0: Entonces, va a empezar Sara Bú, que como todos, seguramente todos y todas vosotras sabedes, ella está enamorada desde hay un tiempo. Y fálanos con cierta frecuencia de ese rapaz, de ese mozo que le trae a maltraer y que se llama Dani. Ella va a querer adicar un poco estos temas a, seguramente a este rapaz. ¿Cando que irá, Sara?
1: Manu se llama María Lucía Sánchez. Mintece nació en Madrid en el año 1992. Es una de las voces más importantes de la música española. Ha vendido más de 2,5 millones de discos, lleva desde el año 98 en los escenarios con 20 discos y un documental, se una de las tartas españolas con más premios. Hoy quiero que escuchéis la canción Blanco y Negro de Malú. A mí me encanta y me hace pensar en el chico que me gusta, que es Malú.

0: 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Ás veces nos faltan as palabras, pero hai, para eso están as persoas que cantan e fan o seu arte, para poder expresar eso que moitas veces sentimos todas as demais, non? 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
1: Sí,
0: sí, contanos.
1: Celine Dion es una cantante de Canadá que se hizo famosa por ganar el Festival de Eurovisión en el año 78. Después vivió más de 200 millones de discos y ganó muchos dinero. Años más tarde hizo la canción de la película de Titanic, que será la que os vamos a poner. Se titula Mi corazón se alegra al verte.

0: Muy bien, pues escoltando a Celine Dion, vamos a ir dando paso a parte de Manolo López, que nos vai a falar tamén de amor, pero de outro xeito, neste caso a través da poesía.
1: Sí.
0: Con dous poetas, un home e unha muller, que falan de sentimentos que todas nós podemos recoñecer.
1: Sí.
0: E que Manolo escolleu para presentarnos hoxe. Vale. Cando queiras, Manolo.
1: Gracias.
0: A quen vas a presentarnos?
1: Hoy os voy a hablar de Gustavo Adolfo Bécquer. Nació en Sevilla en 1836, un 22 de diciembre, y se murió con 34 años. Fue un poeta y narrador español, perteneciente al movimiento del romanticismo. Por ser un romántico tardío, ha sido asociado igualmente con el movimiento pragmático. La obra de Bécquer ejerció un fuerte influjo en figuras posteriores como Rubén Darío, Antonio Machado, Juan Ramón Jiménez y los poetas de Generación del 27. Y la crítica lo juzga el iniciador de la poesía española contemporánea.
0: ¿Y qué escolliches de él? ¿Qué nos vas a leer?
1: Os voy a leer un poema de Bécquer. Si al mecer las azules campanillas de tu balcón, ¿crees que suspirando pasa el viento? Murmurador. ¿Sabe que oculto entre las verdes hojas? Suspiro yo. Si al resonar confuso a tus espaldas, mago rumor. ¿Crees que por tu nombre te ha llamado? Lejana voz. ¿Sabe que entre las sombras, sombras que te cercan, te llamo yo? Si te turba medroso el alta noche, tu corazón, al sentir en tus labios un aliento reservador, sabes que aunque invisible al lado tuyo, respiro yo. Ahora hablaré de una mujer poeta y Bea Vilariño. Ella nació en Uruguay en 1920. Su padre era gallego. Escribió poesía desde muy joven, con 17 años. Tenía sus primeros poemas. Tenía una salud delicada. El asma le persiguió y desde niña se la conoce como poeta de la Generación del 45. Junto a Mario Meñavici, Juan Carlos Oñete, con quien tuvo un romance pasajero a los matrimonios de él, hasta que, en medio de la relación, Oñete la dejó para casarse con otra mujer. Ahora os voy a leer un poema de Bea Vilariño. Se titula Quisiera ser el viento. Quisiera ser el viento, para cruzar los campos. Quisiera ser el agua para viajar al cielo. Quisiera ser un pájaro para alegrar con cantos los bosques, los jardines, para soñar en vuelo, pasar por las ciudades, ver bosques, ver montañas, embriagarme en la esencia de las flores del loto, o ver blancos ganados, paseando en la lontananza, pasar regiones, tristes naciones, poderosas, países exóticos. Quisiera ser el bosque, que nadie pisó nunca. Quisiera ser el cielo, por nadie nominando. Yo querría ser todo, más no querría ser nada. Si tú, mi dulce amor, no fueses a mi lado,

aprovechamos para volver a decir que somos, estamos, ¿en dónde? 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

Así soaba Alpha Blondy a su banda Solar System. O artista marfileño conocido como a Bob Marley de África por la su capacidad para conectar o reggae jamaicano con realidades africanas, llegó a colaborar con la legendaria banda The Wailers, grabando en los icónicos estudios Tuff Gong en Jamaica, o su álbum de 86, Jerusalem. E imos ahora hasta Europa, concretamente a Suiza, a su región francófona, con un histórico y multicultural grupo pionero del rap en francés, Sang Unik. 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

Sí, Sound Unique, junto a MC Solar. 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

0: Muy guapo este también.
1: Sí, un tema más profundo.
0: Sí, más lento, pero guapo igualmente.
1: Sí, con gran mensaje. Pues este trabajo de lo que falábamos, de Sam de Keith, marcó su regreso en solitario después de moito, moito tiempo sin sacar ningún. Bueno, ahora seguimos con un grupo que eu descubrí gracias a Lobis, que ensináramme uns más fai bastante tempo. Sí. Por eso tampoco podía faltar, aparte de que otro mítico sí. grupo. ¿De quién falamos, Lobis?
0: De Larisa.
1: Pues sí, Larisa, otro.
0: Un grupo franco-portugués, porque miembros son de Francia, obviamente.
1: Sí,
0: de
1: creo
0: Portugal.
1: Que nacidos en Portugal.
0: Sí, no estoy seguro de eso, pero como en algún tema también utilizan o francés, pues no estaba seguro, sé que. No sé, no investigué y. Os sí. coñezo, pero eso no o puedo confirmar.
1: Pero que sí sabemos con precisión que son dos irmáns.
0: Sí.
1: Quienes eran Bloc Pataco y Sirando.
0: Sí.
1: Pues hicimos escoitar este primer tema de ellos, porque también íbamos a escoitar dos, en este caso do mismo álbum, ¿no? De Portugal Rap Stars, do 2001. E íbamos a comenzar con el primer tema que escoité eu de ellos, que es Bag Mafioso, que es lo que me enseñaste
0: a ti. Un temón,
1: todo un temón. Pues, a disfrutarlo.
0: Vimos a lo...

0: Pues sí, aquí estaba sonando de Alema. Como ya decíamos antes, que un grupo pentágono formado por 5 MCs, bueno, MCs DJ incluido. Mundo Segundo, que era o que escoitamos antes no primer bloque de temas de Mind the Gap. Fuse Mace, Espeao y DJ Guse. Pois todos eles son este grupo. Así que imos escoitar rapidamente antes de rematar o programa un tema bastante actual do álbum 96
1: ao infinito.
0: Eso é.
1: Do 2025.
0: Pois sí, así que imos escoitar este tema de outros tempos.
1: Nos despedimos ata o vindeiro día.
0: O vindeiro domingo ou luns, que este verán estamos así facendo como podemos.
1: Saberemos.
0: É moito rap.
1: E moita paz.
0: Esperamos. Eimos. 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
2: Las autoridades iraníes afirman que al menos 11 personas murieron y decenas más resultaron heridas después de que Estados Unidos lanzara una serie de ataques contra el sur de Irán. Las presuntas víctimas incluyen 5 personas, entre ellas un menor de edad, que murieron cuando una bomba estadounidense cayó sobre una vivienda donde se celebraba una boda en el condado sureño de Sirik. La Sociedad de la Media Luna Roja de Irán compartió imágenes que parecen mostrar a varios menores más recibiendo tratamiento para sus heridas. Horas después, Irán dijo haber lanzado misiles contra una base militar de Estados Unidos en Jordania y almacenes de armamento militar estadounidense en Irak. Kuwait afirma que un ataque iraní con drones provocó un incendio en un complejo residencial de la capital del país. Estos bombardeos se producen pocos días después de que Estados Unidos e Irán intercambiaran ataques por primera vez en un mes. En una publicación en redes sociales, el presidente Trump afirmó que los bombardeos recientes de Estados Unidos responden directamente a las acciones de Irán de colocar minas marinas cerca del estrecho de Hormuz. Estas fueron las palabras expresadas por el presidente del Parlamento iraní, Mohammad Bagher Ghalibaf.
3: Si el enemigo tiene la intención de impedir que exportemos petróleo del Golfo Pérsico, sepan que nadie exportará petróleo del Golfo Pérsico. Esta ha sido y será nuestra decisión y ciertamente pagarán el precio de este bloqueo militar que han implementado. Y los estadounidenses en particular sentirán esto con todo su ser.
2: El presidente de Rusia, Vladimir Putin, ha prometido seguir apoyando a Irán en su guerra con Estados Unidos, promoviendo la cooperación de su país para contrarrestar las sanciones estadounidenses. La promesa de Putin se produjo durante una aparición conjunta con el presidente iraní, Masoud Pezeshkian, en el marco de la cumbre de la Organización de Cooperación de Shanghái en Kirguistán. Desde que Estados Unidos e Israel iniciaron en febrero su guerra contra Irán, Rusia ha proporcionado a este último equipamiento militar, incluidos componentes de drones, al igual que información de inteligencia, como la ubicación de activos estadounidenses en el Golfo Pérsico. Mientras tanto, funcionarios europeos están criticando al gobierno de Trump por invitar al ministro de Finanzas de Rusia a una cumbre de los funcionarios de finanzas y presidentes de bancos centrales de los países del G20. Esta fue la primera vez que un funcionario ruso participó en una reunión del G20 desde que Rusia inició la invasión a gran escala de Ucrania hace más de 4 años. Asimismo, dicha participación tuvo lugar después de que el secretario del Tesoro de Estados Unidos, Scott Bessent, amenazara con imponer sanciones secundarias a los socios comerciales de Irán. En Alemania, las autoridades dijeron el martes que Rusia estaba detrás del frustrado ataque con drones ocurrido el mes pasado en el aeropuerto de Leipzig-Halle y anunciaron una serie de medidas al respecto, incluidas las de convocar al embajador ruso en Berlín y cerrar el consulado de Rusia en Bonn. El 4 de agosto, un dron cargado con explosivos de grado militar fue hallado junto a un avión de carga ucraniano en el aeropuerto, que también recibe vuelos europeos y de los países de la OTAN con cargamento militar. Las imágenes de las cámaras de seguridad parecían mostrar que el dispositivo colisionó contra el ala de la aeronave y luego cayó al suelo sin detonar. El presidente ruso, Vladimir Putin, afirmó que Alemania plantó pruebas para culpar a Rusia del ataque con drones. Estas fueron las palabras expresadas por el ministro del Interior de Alemania.
3: Suponemos que Alemania es el objetivo de nuevos ataques híbridos por parte de Rusia. También se debe suponer que existe la voluntad de causar un daño aún mayor mediante ataques híbridos.
4: Auch größere Schäden auszulösen.
2: En los territorios ocupados de Cisjordania, el Programa Mundial de Alimentos anunció el martes que este mes reducirá a la mitad su asistencia alimentaria debido a la grave escasez de fondos, por lo que la agencia de la ONU reducirá de 400.000 a 200.000 el número de personas vulnerables que reciban ayuda. Estas fueron las palabras expresadas por John Hughes, director del Programa Mundial de Alimentos para Palestina.
3: En mis recientes visitas a Cisjordania, he sido testigo de cómo familias que en algún momento prosperaron ganándose la vida con sus tierras, ahora se ven obligadas a abandonar sus hogares al tiempo que sus medios de vida eran destruidos. Ahora se encuentran en una situación de asfixia en la que no pueden desplazarse libremente de un lugar a otro para acceder a las tierras y a un empleo y, por lo tanto, no pueden pagar los alimentos para sus familias. Estas personas enfrentan una injusticia y dificultades increíbles.
4: They face incredible injustice and hardship.
2: El Programa Mundial de Alimentos también se ha visto obligado a recortar la ayuda humanitaria a Gaza, donde la agencia presta asistencia a 1,5 millones de personas, incluido un millón de palestinos que reciben ayuda alimentaria todos los meses. Un tribunal israelí ha presentado cargos penales contra 12 guardias acusados de golpear a 9 prisioneros palestinos, uno de los cuales murió a causa de la agresión. Según la acusación, en noviembre de 2023, los 12 guardias entraron a una celda durante un conteo nocturno y propinaron puñetazos, patadas y golpes con garrotes a los prisioneros. El ataque se cobró la vida de Taher Abu Asab, quien sufrió graves lesiones en el corazón y el sistema respiratorio. En marzo, las Fuerzas Armadas de Israel retiraron los cargos contra 5 soldados que habían sido acusados de agredir y violar en grupo en 2024 a un palestino detenido en la prisión de Sde Teimán. Según la organización israelí Comité Público contra la Tortura en Israel, más de 100 presos palestinos han muerto bajo custodia israelí desde octubre de 2023. Mientras tanto, el ministro de Seguridad Nacional de Israel, el ultraderechista Itamar Ben-Gvir, eliminó de sus redes sociales un video de campaña luego de que su publicación desatara una fuerte reacción de rechazo. La animación, generada por inteligencia artificial, muestra a Ben-Gvir negándole comida a los prisioneros palestinos y obligándolos a avanzar por una cinta transportadora hacia lo que parece ser un campo de concentración. En la República Democrática del Congo, el número de muertes por el brote de ébola declarado en mayo ha superado las 3.000, con más de 6.100 casos reportados. La Organización Mundial de la Salud advierte que este brote va camino a superar al brote más mortífero registrado, que se produjo en 2014 en África Occidental y se cobró la vida de 11.000 personas. Los trabajadores de la salud están llevando a cabo una ardua campaña de vacunación contra la última cepa del virus del ébola.
5: Es que on a experimenté a Bunia. Parmi les gens qui sont décédés de Ebola,
3: nuestra experiencia en Bunia demostró que las personas que murieron de ébola eran en su mayoría personas que no habían sido vacunadas. Entre quienes contrajeron la enfermedad pero se recuperaron, la mayoría había recibido la vacuna Ervebo. Basándonos en esa experiencia, creemos que la vacuna Ervebo también puede proteger contra otras variantes de la enfermedad, dado que proporciona inmunidad cruzada.
5: Avec d'autres variantes, puisque ça confère une immunité croisée.
2: Un informante federal anónimo ha alertado de que el nuevo sistema del servicio postal de Estados Unidos para gestionar el voto por correo no ha sido sometido a pruebas, presenta deficiencias graves y podría desembocar en un fallo catastrófico si se implementa previo a las elecciones de mitad de mandato de noviembre. Esto se produce luego de que el presidente Trump emitiera en marzo una orden ejecutiva en la que instruye a su gobierno crear listas de ciudadanos a nivel federal y denegar la entrega de papeletas de voto por correo a quienes no figuren en esas listas. En una denuncia compartida con la oficina del senador demócrata Richard Blumenthal, el informante advierte que los problemas con el nuevo portal federal de votación por correo de Estados Unidos podrían provocar que votantes elegibles para recibir papeletas de voto por correo no las reciban a tiempo para las elecciones de noviembre o no las reciban en absoluto. El informante también advierte sobre una política de 0% de fallos, según la cual incluso una sola papeleta con datos que no coincidan podría provocar el rechazo de un lote completo de hasta decenas de miles de papeletas hasta que se resuelva la discrepancia. En un fragmento de la denuncia, el informante señala: al parecer, los directivos del Servicio Postal de Estados Unidos han descartado todas las mejores prácticas mientras aceleran el proyecto para que esté listo para su implementación el 1 de septiembre, lo que plantea la pregunta de si un fallo catastrófico sería una característica del sistema en lugar de una anomalía. Mientras tanto, en una votación de alineación partidaria, los tres comisionados republicanos del condado de Tarrant, estado de Texas, votaron a favor de reducir en casi un tercio el número de centros de votación para las elecciones de mitad de mandato de noviembre, lo que deja a 1,3 millones de electores con solo 224 locales de votación. Organizaciones en defensa de los derechos civiles, entre ellas la Unión Estadounidense para las Libertades Civiles y la Asociación Nacional para el Progreso de las Personas de Color, advierten que los cambios afectarán de manera desproporcionada a los votantes de color en el tercer condado más grande de Texas, especialmente a zonas de Arlington y Fort Worth, donde las comunidades minoritarias son mayoría. Agentes federales de inmigración de Estados Unidos arrestaron a unas 50.000 personas en agosto, lo que iguala al ritmo récord de detenciones registrado en julio. Así lo afirmó un alto funcionario del Departamento de Seguridad Nacional que habló con la cadena NBC News. En el estado de Washington, familiares están pidiendo al Servicio de Inmigración que libere a Loreto Yavar, un hombre de 76 años que ha estado detenido desde junio a pesar de que tiene una residencia legal permanente en Estados Unidos y padece un cáncer de próstata en etapa 4. Yavar, quien emigró de Filipinas en 1995 y ha vivido desde entonces en Estados Unidos con su esposa y su hija, no tiene antecedentes penales y fue detenido durante su entrevista para obtener la ciudadanía estadounidense. En la ciudad de Springfield, estado de Ohio, familiares del inmigrante haitiano Pierre Damas Bell afirman que este murió por suicidio después de que el gobierno de Trump cancelara las protecciones para los refugiados haitianos y le colocara una tobillera de vigilancia electrónica. Bell, de 20 años, fue atropellado el lunes por la mañana por un camión con remolque en la carretera interestatal 70 después de que, según se informa, se estacionara en el arcén y se interpusiera en el tráfico que venía en la dirección contraria. El joven acababa de comenzar su primer año en la Universidad Estatal de Wright, donde fue reclutado para el equipo de fútbol y aspiraba a estudiar neurociencia y convertirse en neurocirujano. Pierre Damas Bell tenía una solicitud de asilo en trámite y su próxima audiencia ante el Tribunal de Inmigración estaba programada para octubre. La muerte de Bell se produjo después de que el joven dijera sentirse avergonzado y humillado por verse obligado por el Servicio de Inmigración a llevar una tobillera con GPS. Un juez federal rechazó el intento del gobierno de Trump de impedir que el activista filipino Yaku Villandre, beneficiario del Programa de Acción Diferida para los Llegados en la Infancia, conocido como DACA, solicite su liberación de la custodia del Servicio de Inmigración de Estados Unidos. Villandre ha estado detenido en el Centro de Procesamiento del Servicio de Inmigración de Folkestone, en el estado de Georgia. Agentes federales de inmigración arrestaron a Villandre en octubre pasado a punta de pistola en su casa del estado de Texas. El equipo legal del activista afirma que fue arrestado debido a su trabajo como fotoperiodista y a sus publicaciones en las redes sociales en las que criticaba el genocidio israelí en Palestina y el trato que el gobierno de Estados Unidos dispensa a los prisioneros de la llamada guerra contra el terrorismo. En el estado de Mississippi, el jefe de policía de la ciudad de Senatobia fue destituido el martes, días después de que informes de prensa revelaran que empleaba de forma habitual expresiones racistas contra las personas negras en sus mensajes de texto. En uno de los mensajes, el jefe de policía, Harold Vanderford, dijo que estaba teniendo un momento racista. En otro escribió que estuvo a punto de golpear a un hombre utilizando un insulto racista para referirse a una persona negra. Vanderford había presentado la renuncia, pero la Junta de Concejales de la ciudad votó a favor de rechazarla y optó por destituirlo. El departamento de policía de Vanderford ha sido objeto de crecientes críticas después de que un agente de policía de Senatobia matara a tiros a un niño negro de un año llamado Cohen Wiley en un incidente ocurrido en junio en el estacionamiento de una tienda de Walmart a la que la policía había acudido tras recibir un llamado por un presunto hurto. La Cámara de Representantes de Estados Unidos censuró al congresista republicano Chuck Edwards después de que un panel bipartidista concluyera que hay motivos sustanciales para creer que infringió las normas de dicha Cámara sobre acoso sexual. Edwards anunció el mes pasado que retiraba su candidatura a la reelección luego de que un informe de la Cámara Baja determinara que debía ser sancionado por incurrir en una conducta persistente, poco profesional e inapropiada hacia dos jóvenes empleadas. Según el informe del Comité de Ética, Edwards hizo comentarios reiterados sobre el aspecto físico de las mujeres, las invitó a cenas íntimas y vacaciones, les escribió notas en las que expresaba su afecto por ellas y les hizo regalos. El actual senador estadounidense Ed Markey, del sector progresista del Partido Demócrata, ganó el martes las primarias de su partido para un escaño en el Senado de Estados Unidos en representación del estado de Massachusetts. Su rival en la contienda, el congresista Seth Moulton, había argumentado que Markey es demasiado mayor para desempeñar su cargo. Con 80 años, Markey es el senador demócrata de mayor edad que se postula para la reelección. Estas fueron las palabras expresadas por Markey durante el discurso de victoria que pronunció en la noche del martes.
6: We need to build more than just a Democratic majority in Congress.
3: Necesitamos construir algo más que una mayoría demócrata en el Congreso. Necesitamos consolidar una mayoría demócrata progresista que utilice su capital político para enfrentarse a los jefes, a los multimillonarios y a los aspirantes a reyes.
6: The billionaires and the wannabe kings.
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8: E a unha e 47 minutos.
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4: 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Y dice que tiene una vida muy, muy dura porque tiene que levantarse a las 2:30 de la mañana y tiene una jornada maratoniana que comienza yendo a la lonja de Coruña y llevando después el género al mercado de la ciudad naval, Ferrol, donde trabaja hasta las 2:30. Luego le queda hacer encargas, ver lo que hay que pedir y esto pues le costó sobre todo cuando tuvo que conciliar su trabajo con la crianza de su hijo. Tiene 5 empleados a su cargo y Rocío explica que intenta traer lo más variado posible para todos los bolsillos y destaca que su fuerte es que la gente se lleve todo sin espinas, limpio y ponérselo fácil, como ocurre con sus lomos de merluza fileteados o los bacaladitos. Y luego, bueno, decir que no es la única empresa que comercializa estos peixes. Porque eu coñezo, por exemplo, a Esperanza, que tamén ten un posto de traballo na lonxa, co seu marido. É moi pequeniño, pero a calidade e o trato é moi bo tamén. E sobre pescados Loureiras, podemos decir que lleva la pesca artesana de la lonja a la casa de los particulares. Y se preocupan mucho de cada detalle, como por ejemplo sacar las escamas, las agallas y fijarse en la transparencia ocular, que son los detalles que dejan constancia de que el producto es caro. Preparan el pescado y se puede escoger si se quiere limpio y entero, en filetes, en rodajas, descabezado, sin cola. En fin, un trabajo muy cansado, yo diría, porque tienen sobre todo que madrugar mucho y no saber con seguridad cuánta gente te va a hacer un pedido. Es un trabajo estresante, yo diría. ¿Y qué más se puede contar? Que la tecnología ha sido clave para cambiar el modelo de negocio, porque ahora reciben pedidos por medio de la web. Y primero comenzaron con clientes grandes de restauración y alimentación, y después fueron ampliando al público. Pero con la pandemia abrieron el servicio a domicilio para poder continuar abasteciendo a sus clientes. Entonces comenzaron con un grupo de difusión en WhatsApp. A través del grupo comparten una lista de los pescados y ellos hacen unos pedidos. Después tardan en llegar a la casa del cliente entre 24 y 48 horas. Y lo que más se demanda últimamente es el pescado azul, como por ejemplo la caballa, el jurero, la sardina, el boquerón, el bonito, la albacora, que yo no sabía lo que era, pero bueno, me dijeron que es pescado azul. Y luego también salmón, bacalao, calamar, e incluso pues marisco, congelado fresco, como almejas, nécoras o cigalas, respetando siempre las tallas mínimas. En definitiva, en Pescados Loureda se apuesta por la calidad, la sostenibilidad y por una mejor alimentación y salud.
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1: Buenos días a todos. Os voy a hablar de dos estrenos deste fin de semana, como son La Odisea, de Christopher Nolan, y Posesión Infernal en Llamas. La Odisea, de Christopher Nolan, es el director de obras muy aclamadas, como son Origen, Interestelar, entre otros blockbusters. La crítica lo aclama como una obra maestra y joya visual. Decir que en páginas como Film Affinity, con 45 críticas positivas frente a 5 neutras, o Rotten Tomatoes le da la puntuación más alta de la carrera de Nolan. Bueno, el argumento es, como en los textos de Homero, la epopeya mitológica que sigue la historia de Odiseo y su largo viaje a casa de 10 años de duración tras la guerra de Troya a su tierra Ítaca. Tiene actores muy conocidos como Matt Damon, que hace de Odiseo, Tom Holland como su hijo Telémaco, Anne Hathaway como su mujer Penélope, Zendaya como la diosa Atenea. Decir que la obra, por lo que se habló, no es fiel totalmente a los textos de Homero, es una versión propia del director. Y bueno, yo no me la voy a perder, desde luego. Las críticas estaban muy buenas y yo creo que va a ser un éxito rotundo. Quería hablaros también, para variar un poco de género, de Posesión Infernal en Llamas, una película de terror con toques de gore que narra la historia de una mujer que busca consuelo tras la pérdida de su esposo junto a la familia de él en su aislada casa familiar. Pero cuando uno tras otro empiezan a quedar poseídos, la reunión se convierte en un reencuentro familiar sacado del infierno. Tiene bastante buena iniciación de críticas. Tiene relación también con la trilogía de Posesión Infernal de Sam Raimi, que fue el precursor de este estilo de filmes en los años 80. Y por último, os quería decir el fracaso que tuvo Vaiana, que yo tuve la oportunidad de ver esta semana. Y bueno, fue un fracaso. En páginas como Sensacine se dice que frente a los 250 millones de dólares de presupuesto y 120 millones de gastos en promoción, se habla de que la película puede acarrear pérdidas millonarias para Disney de 100 millones de dólares. Bueno, para mi gusto es muy infantilizada y demasiado artificial. Hay mucho uso del CGI, imágenes generadas por computadora. Y las actuaciones no me parecieron muy convincentes, ni la de Dwayne Johnson ni la de Catherine Lagaya, que me parecieron muy sobreactuadas. Mi puntuación es un 5. Bueno. Y el argumento, bueno, es como la película de animación, que Vaiana responde a la llamada del océano. Por primera vez viaja más allá del arrecife de su isla de Motunui con el semidios Maui en un viaje inolvidable para devolver la prosperidad a su pueblo. Esta es mi valoración de Vaiana y un poco, pues, los estrenos que hay este fin de semana.
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1: Bueno, el caso es que llevaba mucho tiempo ahí, la verdad. Y el ministro José Manuel Álvarez, que es el ministro de Asuntos Exteriores, Unión Europea y Cooperación en España, asistió en Bruselas a la firma del histórico acuerdo entre la Unión Europea y el Reino Unido. El acuerdo, además, cierra el último capítulo pendiente del Brexit y permite profundizar aún más las relaciones bilaterales de España con un socio europeo clave y aliado en la OTAN, como es el Reino Unido. Se da un salto adelante en términos de estabilidad y de prosperidad en la vida de 300.000 andaluces del campo de Gibraltar, según asegura el ministro tras la ceremonia de la firma. Y esta es la caída del último muro de Europa Occidental. Esta verja afectaba a muchísimos automóviles que tenían que mostrar su DNI, su pasaporte, y ahora esto solo lo tendrán que hacer en aeropuertos y aduanas. Ah, Gibraltar. No, no sé qué más. Bueno, que también el ministro ha agradecido muy especialmente a Juan Franco, al alcalde de la línea, el municipio que más habría sufrido si no se hubiera logrado el acuerdo. Y también le dieron una condecoración al comisario Marcos Efcovic con la Orden del Mérito Civil, una de las más altas distinciones que concede nuestro país en reconocimiento a los servicios excepcionales prestados por personas españolas o extranjeras que han contribuido de manera significativa al bien de España.
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1: Gracias, Suso. Sí, el fuego en Almería queda estabilizado y los afectados vuelven a sus viviendas. La cifra de fallecidos se eleva a 13 con 10 denuncias por desaparición. El número de fallecidos en el incendio desatado el pasado jueves en Los Gallardos, Almería, ascendió a 13 con el fallecimiento de una mujer de 93 años que se encontraba hospitalizada y presentaba patologías previas. El fuego quedó estabilizado este domingo tras calcinar 7.000 hectáreas de terreno dentro de un perímetro de 40 kilómetros. Las 1.000 personas que aún permanecen desalojadas y se alojaban en segundas residencias, hoteles y casas de particulares pudieron empezar a regresar a sus hogares de forma paulatina. El presidente de la Junta de Andalucía, Juan Manuel Moreno, explicó que un imponente dispositivo de rastreo, integrado por un centenar de efectivos, continuó con las batidas en las zonas afectadas para finalizar completamente la búsqueda de posibles víctimas, aunque indicó que la mayor esperanza es que no aparezcan ya más fallecidos. Moreno se mostró en todo caso muy prudente, a la espera de que concluyan las labores de exploración de las viviendas afectadas por las llamas para determinar las cifras definitivas. En ese equipo de rastreo participan miembros del Grupo de Emergencias de Andalucía, de la Unidad Militar de Emergencia y de la Guardia Civil. Los especialistas trabajan sobre el terreno para cuidar las líneas de defensa y evitar que posibles derivaciones pongan en peligro el perímetro establecido. Hasta ayer constaban 10 denuncias ante la Guardia Civil por desaparición, mientras que sigue pendiente la identificación de los fallecidos. Una vez obtenido el perfil genético de cada uno, tendrá que ser comparado con el de sus posibles familiares. 4 personas permanecen ingresadas en la unidad de grandes quemados del Hospital Universitario Virgen del Rocío de Sevilla. Todas ellas se encuentran estables, aunque dentro de la gravedad. Las causas del incendio están bajo investigación judicial. El origen se localizó en un primer momento en un cable desprendido de un tendido eléctrico próximo a un restaurante abandonado. La compañía Endesa manifestó que el cable señalado pertenecía a una instalación privada y abandonada, ajena a la red de distribución, y que carecía de tensión desde hace años. Ayer el gobierno de Aragón envió un mensaje a los municipios de Peñarroya de Trastavins, Fuentespalda, Ráfales y Monrollo, en la provincia de Teruel, para recomendar a la ciudadanía que permanezca en lugar seguro ante el incendio declarado este domingo.
0: 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Tamén dar gracias a todos os forzos e corpos de seguridade do Estado, como son os bombeiros, a UME, a Policía Local, Nacional, Guardia Civil, tamén como non os sanitarios. 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

0: Son as 5:13.
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0: Son as 5:28.
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0: alguien ahí? ¿Hay alguien ahí? ¿Sí? ¿No? ¿Sí?
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0: 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Bueno, vamos... Alexandra non solamente non é de Galicia, que non é española, é xif, é madrileño. Entonces vamos a continuar a entrevista en castelán. Bueno, en primer lugar, Hugo, me encantó o teu libro.
1: Anda, que bien que te lo has leído.
0: Claro, bueno, o que me deu tempo dende que me o dicho pola mañá hasta ahora, pero unha maravilla. Bueno, decir que Hugo é xif. Teño moitas dúbidas. Por que ese nombre, xif?
1: Bueno, pues se ido xif, por eso me río. Porque, sí. Sí, es que cada persona me llama de una manera. Así que bueno, soy todos.
2: Contestas igual,
1: como,
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1: Como el Espíritu sí. Santo. A veces sí, a veces no. Si me interesa, sí. 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A Chelo la contesto siempre. Me
2: eso
1: como
2: eso
1: me
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1: llame,
2: bueno, eso es bueno.
1: ¿Sabes? No es...
3: Ayer, de hecho, le llamaron Ricky en unas cuantas ocasiones. Sí. Dijeron sí, nadie sí. Va a ser artista como ese Ricky. Ricky este de
0: ahí. Bueno, decir que... decir que Hugo leva moitos anos acudindo aquí as
1: nueve.
0: Meninas. Nove anos, non?
1: Sí, ya.
0: Sí, desde o principio.
1: No, Edu
0: sí,
1: lleva 18.
0: Sí, lleva 18, sí. Sí. Bueno, eu te conocí en
1: pues
0: ese momento. Sí, eu te conocí en ese momento. Carmen, como participante nas Meninas, este o primeiro ano, non?
4: Bueno, hace mucho que participé, pero en una casita muy pequeñita. Principio de todo, no, es que no recuerdo ni el año, eran mis hijos muy pequeños. Y yo creo que la casa ya ni existe. No sé, sí, son sí. Unas mininas que habíamos hecho y era una porquería. A mí no me gusta, pero era por jugar.
0: Bueno, pero ahora estamos en otro momento. Carmen, sí. Estás estrenando nova escola.
4: Sí.
0: Bueno, novo lugar da escola, porque a escola xa estaba. Sí. Quizás en esto te des algo en común, non? Los dos. Tú tienes un estudio y Hugo tiene, bueno, no sé cómo llamas, es más que un estudio, ¿no? Es una galería, ¿no?
1: No, o sea, yo tengo un estudio y tengo una galería.
0: A las dos cosas juntas.
1: Sí.
0: Sí.
1: O sea, separadas.
0: Ajá. É que non, todavía non a visité e teño moitas
1: claro.
0: Ganas de ir.
1: Sí.
0: Estoy segura que sí, por algunas fotos que...
2: E por lo leído, yo sí. También, la verdad, me he entrado ganas, sí.
1: Estudio y galería sería un poco complicado. O sea, junto sí. Estaría bien, sería auténtico, ¿no?, para los visitantes, pero claro, me pongo ahí a manchar y me cargo una obra, no sé. Sería muy práctico.
0: Sí, sí. Pero tú vives en... ¿Dónde tienes el estudio?
1: Lo tengo sí. Todo cerca, sí. Sí.
0: ¿En Carabanchel?
1: Sí, sí, sí.
0: O sea que eres un chico de Carabanchel, perdón.
1: Adoptado, sí.
0: Adoptado.
1: Sí, sí. O sea, bueno, yo nací en Usera, pero
0: en Usera.
1: Ya luego estuve en Mojadahonda, luego en Boadilla, luego en Madrid, por la zona del barrio del Carmen, está en un montón de sitios.
0: Pero un día alguien te vio hacer un graffiti, ¿no, Hugo?
1: Alguien me vio hacer un graffiti. Yo sí. Creo que me han visto unos cuantos. ¿Eh?
0: Bueno, pero... Sí, aquí en Ferrol mucho.
1: Claro.
2: Sí, yo creo que más
0: viene
2: alguien de por aquí.
0: Sí. No, pero cuando eras adolescente, cuando eras muy jovencito.
1: Sí, dices el profesor de
0: profesor,
1: arte.
0: Claro,
1: sí,
0: profesor, claro.
1: Profesor
0: de arte.
1: Pero esta historia ya la conté la otra vez, ¿eh? O sea,
0: pero la gente no se acuerda.
1: Sí, joder.
0: No, además ese programa no quedó grabado, ¿sabes? Que se perdió en las ondas, con lo cual lo podemos repetir.
2: Cierto.
0: ¿sabes? Lo podemos repetir porque a mí me parece una historia muy bonita.
1: Sí, sí, claro, claro. Es preciosa.
0: Porque es tu historia, además.
1: Sí, sí, sí, sí, sí, claro. Sí. Igual la he contado un millón de veces, pero es, bonita.
0: Un millón una.
1: Nada, ¿queréis que la cuente, en serio?
0: Sí, claro. Sí,
1: madre
0: claro.
1: Dios.
4: Sí, sí, no bromeamos.
0: Carmen.
4: Yo no lo conozco.
0: Claro, mira, Carmen.
4: Es que yo no, yo no,
1: yo
4: te
1: creo
4: conocí.
1: Que ella se ha aburrido ya.
4: No, no, yo debo ser la única persona que no le conoce, pero es que hasta que no conozco nada de él. No. No,
1: ya me vais a convencer, ¿eh?
3: Esta historia vale para Netflix, así que mejor sí. Que cuentes.
1: Madre
3: ya,
1: mía.
3: Porque
0: sí, sí, sí. Sí.
3: Escuchar tanto esta historia que estoy escuchando a una décima vez seguramente o más y me gusta escucharlo otra vez.
1: Muy bien.
3: Por favor.
1: Bueno, pues nada, era ya el año 90 y algo, 94, 95 por ahí, y nada, me pillaron pintando en el instituto el conserje, y entonces, pues nada, me iban a echar. Y cuando ya me habían dicho que me iban a expulsar 3 días, el profesor de fotografía dijo: tráeme a este chaval. Y entonces, nada, fui para allá y me dijo: te voy a cambiar el castigo a que repitas el graffiti, pero bien hecho. Y nada, me dejó un libro de los años 70, 80, 60, por ahí, de los inicios del graffiti en Estados Unidos. Y bueno, pues me lo devoré en cuestión de, nada, 2 días. Así que, pues obviamente preparé ese boceto y hice el graffiti lo mejor que pude. Para mí fue una motivación muy, muy especial, porque de tener un problema por algo que era una pasión, pues de repente a estar como fomentado, ¿no? Por una figura como es ese profesor. Con lo cual, pues nada, yo lo hice, seguí haciendo un montón de grafitis hasta que de repente pues decidí dedicarme a esto. Porque en la época en la que yo empecé, pues no era como una profesión, ¿sabes? A la gente le decías pinto graffiti y decían, ah, vale, ¿y de trabajo?
0: Sí,
1: no, no,
0: sí,
1: ¿qué trabajo es? Ah, pero ¿y te dan dinero? O sea, la gente alucinaba. Lo más parecido era la aerografía, los cartelistas, sí, o cosas así, ¿no? Con lo cual, pues bueno, pues empiezo a currar y a pintar un montón de negocios, de cosas y tal. Y a los 10 o 15 años conté esta historia en, no sé si en la radio o en la tele o en un sitio. Y entonces, pues bueno, este señor se lo enviaron. Y claro, porque mencioné su nombre y tal. Y bueno, pues tenía yo una feria de arte urbano, en Urbanity, ahí en el Colegio de Arquitectos y tal. Y estaba allí pintando unos muebles en vivo y tal. Y aparece un señor y me dice, ¿sabes quién soy? Y digo, pues ni la menor idea. Y entonces coge y me dice, he venido a traerte un regalo. Y me saca aquel libro que me prestó en aquellos años. Y con una dedicatoria, claro, yo flipé, o sea, se me cayó una lagrimilla y digo, no me lo puedo creer que este señor esté aquí. Y nada, me dijo, pues mira, es que sepas que yo veía tu graffiti de ese Busca por Arte Ilegal, que es uno que me hice en la carretera de La Coruña, de manera ilegal, bueno, que hizo una persona que se parece mucho a mí, de manera ilegal, yo no hago esas cosas. Y nada, pues dice, yo es que ese graffiti lo ponía en mis clases de arte para que lo vieran los chavales y les explicaba pues eso más o menos el mensaje que yo quiero contar con esto, que es que los mismos que hoy estamos aquí con la policía que nos vigila para que no nos aparque un coche o lo que sea, pues hace años te estaban persiguiendo para que no pintaras, ¿sabes? Y a mí pues eso me gusta más motivar que castigar, y el ejemplo es este profesor, claro, lógicamente, o sea, que es todo como, no sé, como que no me lo podía creer que la vida pues sí. Diera esas vueltas. Si me invento la historia no me sale así, vamos.
0: No, es que
1: sí, sí.
0: Los guiones de la vida muchas veces superan a los
1: guiones
0: que se hacen para ficción, y el guión de Hugo es maravilloso.
1: Te prometo que al año que viene esto lo has grabado, ¿no? O sea, sí. Si quieres que te la cuente, le das al play y yo me... O sea, tenlo claro.
3: A mí me gustaría decir algo que quería aprovechar a decir en el principio, pero pues me he puesto nerviosa. Bueno, claro, yo año anterior era mi primer año en Meninas.
0: Sí.
3: Vengo de Montenegro, si no alguien se lo ha olvidado. Y claro, yo prometí.
0: La antigua sentada, Yugoslavia.
3: Sí, estaba sentada.
0: Por cierto, silla, un país muy bonito que vale la pena mucho visitar.
3: Estaba sentada en la misma silla y prometí a mí misma que voy a volver a Meninas. Así que sí, volví, estoy más feliz que nunca y tenéis que esperarme el año que viene también, porque eso es lo que se hace aquí, el arte para mejorar el entero barrio de Canido, gente reuniéndose para ver arte, cada uno interpretando en su manera las fases por cual pasan los artistas de un poco más duras hacia las más bonitas al terminar un mural, es la verdad un sentimiento y una cosa más preciosa que he visto en mi vida. Así que también me esperáis el año que viene.
0: Bueno, Alessandra, te saco así, ya sabes. Esa es tu silla. Eso significa que te es un compromiso.
3: Sí.
0: Tienes el compromiso de venir.
2: Además, te mereces otro aplauso por lo bien que te manejas en castellano. Sí. Que lo sepas. Lo siguiente es el gallego. Estoy segurísima que lo vas a conseguir. Tienes muchísimos recursos, créeme.
0: Bueno, esto yo creo que tiene que ver con algo tan maravilloso y algo que ahora se cuestiona, el que vengan personas de fuera aquí, ¿no? Personas de fuera que están aquí, que conviven con nosotros y que hacen arte. Y que fomentan que un lugar haya algo tan bonito para mirar, ¿no? Entonces, bienvenida. Y no te vuelvas a Montenegro. Lo siento por los de Montenegro.
3: Eso es secuestrado ahora, ¿no?
0: Por un lugar como Kotor, que es precioso, por ejemplo.
3: Sí, con los gatitos y todo.
0: Todo gatitos.
3: Más gatos que habitantes.
0: Sí, sí, sí. Es una ciudad llena de gatos. Sí, sí. Carmen, tú también te fuiste fuera.
4: Sí.
0: Unos años.
4: Sí. Yo estaba pensando en la importancia de una persona, ¿no? Que...
0: Sí.
4: Que apoye algo
0: de un
4: así,
0: profesor,
4: ¿no? De un profesor.
0: Un profesor
4: porque
0: que
4: normalmente
0: entienda,
4: son,
0: sí.
4: Pues pasan de todo, ¿no? Y
0: castigan.
4: Y qué importante, ¿no? Aquí en este caso, ¿no? Y luego también me llama mucho la atención porque lo mucho que han cambiado las cosas, ¿no? Porque, claro, hoy en día el no sé si está bien decir grafitero, está bien dicho.
5: Da igual.
0: Pintor urbano.
4: El mundo claro. del grafitero. Es justo todo lo contrario, son los que están ahora en el poder, ¿no? Y me llama mucho la atención, ¿no? O sea, hay como una idealización a toda la pintura hecha con graffiti, ¿no? Yo es que soy pintora, pero de otro estilo, y me siento en el lado contrario, ¿no? A lo mejor me siento más como tú cuando eras pequeño. Y me estaba llamando muchísimo.
5: ¿Que se te margina, te refieres, como pintora estándar?
4: Sí.
5: Siento yo creo que bastante. Es una ilusión, ¿eh? O sea, eso pasa siempre en el arte.
4: Bueno, yo lo vivo en mis carnes. Ilusión no es.
0: Que bueno, tú ahora...
4: O sea, tengo... lo digo con las grandes amor, ferias... Y lo digo además incluso con admiración hacia este giro, ¿no? Que me sorprende porque la vida cambia, ¿no? Yo tengo 55 años, esperemos que vea cómo gira, ¿no? De nuevo, porque... el arte pues es tan grande, ¿no? Tan amplio, las maneras de trabajar son habría que mirar el cómo, no
5: o sea,
4: con
5: yo,
4: qué, ¿no?
5: Yo creo que eso es un problema de las modas, ¿no? Pero he de decirte
4: sí.
5: Que fue muy pasajera, la del arte urbano. O sea, uh-huh. Yo tengo una galería, controlo sí. Las ferias y el arte urbano despuntó un poco, vuelve a ser marginal. O sea, el arte que se ve ahora mismo, de hecho, las ferias, solo tienes que ver, por ejemplo, la que se hacía en España, Urbanity, uh-huh. Ya no es Urbanity, es VRNT. O sea, no hay una representación de arte urbano, por ejemplo, en ferias. Esa feria ahora es uh-huh. New Contemporary, es otra cosa. Uh-huh. Sí bebe un poco del arte urbano, pero ya está. El resto de ferias son todas clásicas.
4: Ya, pero bueno, estáis en la calle, tenéis la oportunidad de pintar, de bueno. Que se os vea vuestro trabajo, es una suerte.
5: Sí, pero
4: saber valorarlo.
5: Pero que en la calle puede pintar cualquiera.
4: No,
5: o sea, mira Idáñez.
4: Te lo aseguro.
5: Mira Idáñez de Jaén, es el pintor clásico no, y lo, solo no, usa brochas
4: no
5: más gordas.
4: No es así. Y, sí, sí, y de sí. Hecho, por ejemplo, en las ciudades pequeñas como Ferrol, uh-huh. Las oportunidades a los pintores de Ferrol son mínimas.
1: Claro, lo que pasa que...
4: Se valora mucho más el que viene de fuera.
1: Claro, pero quizás un pintor a lo mejor lo que le falta ya no es que le cojan y le digan venga, toma esta grúa, súbete aquí, sino le falta es agarrarse una brocha, cogerse una pértiga y pintarse un muro grande, porque si no tienes currículum, ¿quién te va a coger? Se lo digo a todo el mundo, que joder, ¿cómo se entra en el circuito los grandes murales? Pues mira, cogiéndote una pértiga, pasando frío, corriendo, que te pille un profesor, que te pille la policía, yo qué sé, es una inversión.
0: Arriesgando, ¿no?
1: Claro,
0: no
1: es que nadie te va a coger si no sabe lo que haces.
4: No es el caso.
1: Claro.
0: Carmen, ¿tú tienes alumnos?
4: Yo tengo alumnos.
0: ¿Tú tienes alumnos, das clase?
4: Sí.
0: Además, gente especial, yo no sé por qué conozco alguno, ¿no?
4: Sí.
0: ¿Qué transmites tú en tus clases?
4: ¿Qué transmito?
0: ¿Qué les dices que es el arte?
4: Uf, madre mía, yo la verdad es que yo no transmito nada, yo predico con ejemplo. Yo lo que hago es pintar. Pinto... Día, noche, sueño con pintar.
0: Ella no lo mira.
4: Y no paro. Y por eso hablo así. Porque funcionan muchas cosas. O sea, no es así.
0: Ella no lo dijo, pero pintó en la calle, ¿sabes?
4: en la calle. He pintado de muchas maneras.
0: Pintó en la calle. Algunas personas nos pintó en la calle.
4: Sí, y no hablo por mí, hablo en general. O sea.
0: Vamos a hablar un poquito de lo que vais a hacer, ¿no? Cada uno de vosotros. Hugo nos decía, Alessandra, hace un ratito que ya marcasteis, preparasteis la pared.
1: Sí, de hecho yo me voy a tener que ir muy en breves, vale, porque necesito las horas de luz, ¿cómo vamos?
0: Claro. Por suerte este año no llueve.
1: Eso sí.
0: Por suerte este año no llueve.
1: Sí, sí.
0: ¿Qué es lo que vas a proyectar? ¿Con qué nos vamos a encontrar? Después.
1: Bueno, es el cuadro en sí. Este año ha sido el que ha sido más fiel a lo que es el cuadro, vamos.
0: A las meninas.
1: Sí, he hecho como si de repente se va la gravedad y se quedan todos flotando. Entonces, bueno, genera una sensación un poco onírica y fantasiosa que la gente se imagine, yo qué sé, las historias que están pasando ahí. Cada uno está en una perspectiva un poco diferente. Al final es un poco también un reto técnico de resolver 9 figuras y unas perspectivas tan forzadas.
0: 9 figuras encima de una pared que tuvisteis que preparar que ya fuera vuestra pared.
1: Sí, hubiera estado guay, que hubiera estado bien fondeadita, pero claro, es lo que tiene, las paredes grandes.
0: ¿Cuánto tiempo lleva prepararla?
1: Antes un día. Uh-huh. Igual un poco más.
0: Vemos en tu libro que de alguna forma, a partir del cuadro de Fene, yo veo que has hecho muchos cuadros con el tema de la música, ¿no?
1: Pues sí, marcó un poco. Sí, yo creo que fueron varias cosas. O sea, por un lado, claro, que a mí me emocionó mucho esta obra y hizo que iniciara una serie. Y por otro lado, pues bueno, pues cosas de también un poco el mercado del arte, que... la gente cuando tocas una tecla quiere que la toques 80 veces.
0: Gusto, ¿no?
1: Sí.
0: Lo que suene, gusto. Hombre, a mí me parece muy difícil de resolver un cuadro con... que son 4 o 5 edificios, ¿no? Los que cogiste en...
1: ¿El de Fene?
0: El de Fene, 3. ¿No?
1: Depende, o sea, es que... No porque sabría decirte, porque por la parte de abajo se unen, tiene el patio de luces, luego tiene otro plano lateral, luego tiene otro...
0: Sí.
1: No sé, a lo mejor son como cuatro, sí,
0: como 4 edificios donde incluyes...
1: O sea, 4 planos. Es que yo creo que el edificio es uno que está así con esa arquitectura un poco rara.
0: Es decir, de alguna forma integras dos cosas, ¿no? Pintura y arquitectura, ¿no?
1: Sí, es el plan, siempre. Sí. Vamos, mi plan.
0: Es tu plan.
1: Siempre, no tratar de imponer mi mensaje, sino hacer un poco una simbiosis con el entorno. Me parece siempre mucho más amigable.
0: Sí.
1: Y creo que es algo que también es un... suele ser un sello identitario del arte urbano.
0: Sí.
1: A mí me ha marcado mucho. O sea, típicos grafitis que tienes que hacer rapidísimo y entonces dices, vale, pues aquí tengo un buzón, pues juego con él. Utilizo ya que el buzón sea pues el cuerpo de un bicho, un monstruito. Ese tipo de cosas así como graciosas... pues me llamaron mucho la atención cuando me estaba influenciando de la primera generación de grafiteros que yo veía por ahí.
5: Y creo que luego, pues eso al final genera cosas como esta. Siempre estar atento del entorno, de lo que ocurre.
0: Sí, de alguna forma integrar instrumentos, cuerpos, luz. Bueno, son muchas cosas que requiere. Yo creo que requiere mucho tiempo pensarlo, ¿no?
5: Es que depende, no hay un estándar. Hay veces que se tarda mucho, veces que se tarda poco. La inspiración es caprichosa y puedes intentar poner un ambiente propicio a que surjan las ideas, pero a veces tardan más y a veces... O sea, ese mural, por ejemplo, te cuento la anécdota. Yo había tenido un año de locos y bueno, pues mi representante de hecho me dijo que no hiciera ese mural.
0: ¿El que vas a hacer ahora?
5: No, el de Fene, el que se llevó el premio. Me dijo, no lo hagas, tío, porque es que tienes muy poco tiempo, no has preparado nada, es una locura. Y yo le dije, buah, ese edificio quiero hacerlo. Pero claro, la cuestión es que la agenda no me permitió ni hacer un boceto. Entonces confiaron en mi trabajo y yo iba camino del sitio y todavía no tenía ni idea de lo que iba a hacer. Entonces se puso a conducir un rato Sezo, mi ayudante, y me hice ese boceto en lo que es el camino de medio camino de Galicia a Fene. O sea, fue como una locura. O sea, yo tenía como un poco la foto, le moví el brazo, no sé qué, y dije, vale, por aquí van a ir brochazos, no sé qué. Yo lo tenía muy claro en la cabeza, pero el boceto tampoco no estaba en nada terminado. Esas cosas a veces salen fatal, ¿eh? Pero para que veas que ese día pues salió genial. Es que nunca se sabe. Hay veces que dices, ¡buah, va a ser increíble, no sé qué! Y luego se queda flojo. Es que vete tú a saber. Y luego también, cuando lo estás haciendo, claro, pasan cosas, te influencia la gente. Hay veces que estás de mal rollo, a veces que estás súper contento, a veces que todo fluye, a veces que dices, ¡buah, es que todo va mal! ¿Sabes? Y al final se transmite un poco a la pared, se te rompe la grúa, no sé qué, la pintura falla, no te traen materiales, o yo qué sé, pues de todo. Cada muro es una aventura.
0: Sí, sí. Es verdad.
5: Sí, sí.
0: Bueno, y es una aventura como llega el pintor.
5: Sí, lo que pasa es que, claro, la calle, pues imagínate, yo he estado en una ventisca de nieve, he estado en una tormenta de arena pintando, te digo.
0: Sí, sí.
5: He estado con un tifón en China, o sea, es que de todo, vamos, hasta las maras, ahí en Guatemala. Ajá. Hay un tiroteo, yo diciendo, no me jodas.
0: Bueno, y hace poco, antes de... casi no llegas aquí, porque tuviste un accidente.
5: Sí, me atropelló un taxi que se saltó un semáforo. Madre mía. Sí, sí.
0: Sí, no dejes de venir, ¿eh?
5: No, vendré siempre que me invitéis. Vamos, estoy súper encantado de estar aquí y es como, vamos, una pequeña familia esto.
0: Claro que sí. Te sentimos así, Hugo. Te sentimos bueno, así.
5: Y pues gracias por haberme acogido.
2: Estás en la mayoría de edad de las meninas, además, estáis, ¿eh?
5: Sí, me gusta estar en la mayoría de edad.
2: Que no es una broma. Se nos hacen mayores de edad.
0: Ya pueden votar, año. Ya pueden votar las meninas.
2: A ver qué hacen.
5: Bueno, y perdonad por la brevedad, es que tengo que ir al mural, que hay mucho, mucho trabajo.
2: Nada.
0: Muchas gracias.
5: Gracias, de
0: verdad.
5: Muchas
0: gracias, Hugo. Muchas gracias. Y bienvenido. Bienvenido a casa de nuevo. Carmen, vamos contigo, con tu obra, que nos vas... Yo ya vi algo de lo que vas a contar, de lo que nos vas a...
4: Pues, a ver,
0: a
4: yo
0: son muchos personajes, ¿eh?
4: Yo no sé si voy a poder hacerlo, porque ya digo que no tenemos la grúa. No, o sea, no hay grúa para mí.
2: Va a aparecer, ya verás cómo es.
4: No, Carmen.
2: Que sí.
4: De hecho, la directora del geriátrico, ella me comentó, mira, tú en la radio puedes comentar, puedes decir... Que vamos a hacer un concierto un concierto o algo allí, tiene un salón de actos, pues para recaudar fondos, porque es que es verdad, no hay andamio para mi mural, es una cosa seria, no es que no vaya a llegar, es que lo tengo que conseguir yo.
0: Pero no hay grúa.
4: Entonces, O sea, yo digo, yo y la directora del centro lo queremos hacer porque hemos estado
6: porque
4: en esto desde hace...
6: Porque sobre todo has hecho unos apuntes.
4: Claro, y además pues los residentes han participado
6: sí,
4: no queremos defraudar. Queremos que ellos también se vean reflejados ahí porque, bueno, porque... pues la idea es... ponerlos a ellos en el mural,
6: sí,
4: vestidos con la ropa del cuadro, ¿no? Como personajes del cuadro.
6: Bueno, porque eres experta en esto, en vestir a los personajes, ¿eh?
4: Me gusta. Me gusta vestir personajes, sí. Y bueno, yo creo que sí que la idea es muy buena y está muy trabajada y tarde o temprano la vamos a hacer y como sea. Pero sin grúa, sin andamio, no se puede.
6: No se puede.
4: No se puede hacer porque mide mucho y no tienen.
6: Pero no...
7: ¿Y qué se puede hacer para conseguirla?
4: Pues lo que se puede hacer es ir, por ejemplo, aquí,
7: claro,
4: pedir esto, pero es lo que
6: grúa,
4: estoy diciendo.
6: Pero a grúa...
4: Seguimos claro, adelante.
6: Las grúas de rilo no llegan, no son suficientes.
4: No llegan.
6: No llegan a esa altura.
4: Claro, es lo que estamos intentando, ¿no? Que aunque sea... a destiempo, yo no tengo ningún
6: claro,
4: problema, puedo hacerlo la semana que viene, da igual,
6: sí,
4: a mí me da igual, yo lo único que quiero es hacerlo
7: claro,
4: y conseguir algo, pues de hecho, claro, para manejar una grúa tienes que tener un permiso,
6: sí,
4: yo no lo tengo porque
6: sí,
4: yo soy pintora, yo no soy muralista, o sea, he hecho muchos
6: claro,
4: murales,
6: claro,
4: pero yo no es a lo que me dedico normalmente, claro, para mí es un reto también.
7: Claro,
4: ¿no?
7: Que o mellor
6: o sea,
7: problema
6: que
7: non é que non has a grúa, que o mellor non hai gruista.
4: No,
7: non hai grúa.
4: No es ese, no, porque mira, el carné de gruista lo puedes sacar en nada. Y de hecho yo nosotras hemos...
7: No, pero refírome, en este momento que o que non hai grúas libres ou si habería grúa, o sea, Rilo si tería grúas disponibles, pero mellor non ten personal para esa grúa.
4: No, es que te subes tú ahí, tú eres
6: sí,
4: el que está ahí manejándolo.
6: Tienes que manejar.
4: Pero bueno,
6: tú.
4: Nosotras, Noelia consiguió que una persona que trabaja allí, pues estuviera ayudándome y yo
6: uh-huh,
4: pinto y él está allí, o sea, los inconvenientes, pues da igual, nos lanzamos a eso. Pero de momento no tenemos el dinero suficiente porque es costoso.
7: Claro, pero si hubiera mejor alguna empresa que estuviera dispuesta
4: claro,
7: a ceder una grúa...
4: Por eso estoy aquí diciéndolo insistentemente.
7: Bueno, claro, por eso hay que aclarar que se precisa, porque a mejor hay alguna empresa que estaría dispuesta, si no precisa de la grúa,
4: claro,
7: en determinadas horas
4: claro,
7: o en determinados días...
4: Genial, eso
7: ¿no?
4: sería perfecto.
7: Claro,
4: es lo que queremos.
7: Hay que explicar qué o que se precisa.
4: Se precisa.
7: Si no explicamos para la radio qué o que precisa Carmen, pues...
4: Eso.
7: Ninguén se vai ofrecer.
4: Claro, pues preciso un andamio ou unha grúa, nada máis.
6: Pero suficientemente
4: para poder hacer este mural,
6: para...
4: sobre todo pues, para poder hacer un proyecto que llevo pensado e trabajado
6: sí,
4: con ellos
6: sí, sí,
4: desde hace un tiempo.
6: Sí.
4: Mira, yo vivo justo enfrente de la residencia y todos los días me preguntan, no nos ponen los andamios y no nos colocan el
6: o sea,
4: andamio.
6: Que ellos
4: yo, claro, hay una persona aquí en el festival que yo fue con la que más hablé, que se llama Facundo, ¿no? Que es una persona estupenda. Y claro, yo cuando hablé con él la primera vez, pues le dije, yo necesito un andamio. Y claro, desde entonces pues estoy pidiendo el andamio, soy la tonta del andamio. Digo, quiero andamio.
7: Vale, no, pois facemos o chamamento
4: sí,
7: para Carmen,
4: vale,
7: que quere pintar nas meninas,
4: sí,
7: precisa dun andamio.
4: Sí.
6: Bueno,
7: dun andamio...
6: Quere facer, además,
7: claro,
6: un proxecto moi especial.
7: Exacto, a ver, contaxe lo que ti sabes mellor que a min.
6: O leva traballado todas estas últimas semanas, porque fixo apuntes, ¿no?
4: Sí.
6: Para... de alguna forma poder plasmar esos apuntes.
4: Sí. Me fui allí al geriátrico, estuve retratando
6: sí,
4: a personas que viven allí.
6: Sí.
4: Bueno,
6: personas muy mayores.
4: Personas muy mayores. Incluso hay una señora que tiene 102 años
6: sí,
4: y está pues con toda la ilusión del mundo. Luego queremos hacer una exposición con los cuadros, con los bocetos. Yo también hice grabados Porque ahí la idea es hacer como un árbol muy grande que representa la vida. Y en ese árbol pues van a estar estos retratos, pero bueno, de una manera determinada, ¿no? Colocándolos así como con sí. unos cuadros que van a colgar y tal.
6: Bueno, hay mucho trabajo se ha feito, ¿eh? Sí. Muchísimo. Muchas sí. horas de trabajo.
7: Son los residentes de, podemos sí. decir, el
6: de mi
7: sí,
6: casa.
7: Centro de mi casa.
4: Sí, sí, sí. Eso es. Sí, sí. Y bueno, pues a ver si cuando consigamos el dinero para el andamio, pues, o la grúa, lo que sea, que me pueda subir allí, claro, ya lo haré.
7: Si hay alguna persona, alguna empresa que tiene uno que no lo necesite claro. estos días, que no sí. lo esté utilizando, pues también
4: sería genial en estas fechas.
7: Claro, si pero pudiera si no, ser en estas
4: si
7: fechas,
4: no, yo lo hago, a mí me da igual. Si, como yo vivo aquí y tengo el estudio enfrente, pues yo lo hago en cualquier momento, no me importa. A ver, yo había reservado toda esta semana, claro. que yo doy clases y, claro. y hago otras cosas, claro. Pero, pues ya veré cómo hago con mi vida, me adaptaré. Bueno, porque claro, eso sí que es verdad que...
6: Eres una que persona es así, que le vas toda la vida adaptándote a las sí. circunstancias de adulto.
4: Claro, es que los artistas, pues lo que hacemos, ¿no? Como todo el mundo, yo creo. ¿Quién nos adapta en esta vida?
7: Pues bueno. Ahí quedó chamamento.
4: Qué bien.
7: Para ponerse en contacto contigo, ¿qué decimos? ¿Qué, cómo podrían hacer?
4: Pues...
7: Acercarse a la Escuela de Arte.
4: Sí, a la Escuela Berta de Arte. O mismo en la residencia Mi Casa. Y hablar con Noelia, que es la directora del centro.
7: Pues nada, ahí quedó chamamento. Eso, cualquiera que se acerque por las meninas estos días... O mesmo tamén te poden localizar falando coa xente da organización, imagino, non?
4: Sí, sí, genial.
7: Pois, claro. Por favor, que sí, o chamamento sí,
4: tamén...
7: o que poidades facer, pois estaría ben, porque a xente de mi casa tamén quere...
4: Sí, queres un mural.
7: Queres un mural.
6: Quere verse reflexados, porque
7: claro que sí.
6: É moi bonito, porque algúns deles, o mellor, son bueno, os últimos anos da súa
4: sí.
6: vida, non?
4: Sí.
6: Bueno... Sonia, nos lees un trozo dun poema de Xaila, non? Que nos vale. que nos mandou,
7: sí, claro,
6: non?
7: Que, sí.
6: que
7: claro
6: nos que mandou sí. para participar en isto. Bueno, me gusta unha cousa que vos encontrachedes, Carmen e Alexandra
4: sí.
6: e Hugo, da que seña.
4: Yo estoy contenta,
6: forma,
4: sí.
6: Unha forma fugaz. Bueno, decir que hai moitas actividades agora, nos, todos estes días. ¿No? Están as meninas, que a xente ten que vir, porque isto non se pode contar pola radio, ¿verdad que non? Ten que vir, pero vai a ver. Vai a ver conciertos, hai moitos postos de cousas que, bueno, de outros artistas que veñen e expoñen as súas cousas, ¿no? Entonces, vale a pena. É algo que é un festival
7: hay que vivir,
6: de arte que hai que vir e hai que vir.
3: E se está cerca, pues vale la pena pasar sobre todo este fin de semana.
6: Claro, es este fin de semana porque ves todo o proceso. E además moi pocas veces tes ocasión de poder debatir e preguntar a persona que está facendo agora, ¿no? O poder.
3: A ver, eso ya yo creo que es un poco el otro tema, porque cada uno interpreta cosas en su manera.
6: Sí,
3: por ejemplo,
6: sí.
3: el artista interpreta su obra en una manera, y luego pues hay gente que, pues claro, en una manera podemos decir que yo soy fiel creyente que cuando miramos una obra de arte e interpretamos algo, lo que interpretamos es algo que nosotros tenemos dentro de nosotros mismos,
6: sí.
3: que pueden ser hasta las cosas bonitas, inseguridades. De hecho, hay una cosa muy interesante sobre mi vida, por eso lo creo tanto. Yo he estudiado en enfermería en Montenegro y yo me acuerdo el primer día, mi profesora, que era mi tutora, ella es psiquiatra, me daba anatomía, nos llevó a una galería de arte como excursión. No nos conocía de nada, pero era artista en su ámbito de psiquiatría. Y ha dicho, ¿cómo va a analizar a esta gente? Pues llevándolos a galería. Y eso es donde ella hizo también una reunión con los padres en la misma semana, sin saber nada de nosotros y de nuestros padres. Y era todo basado a la visita de galería. mira, este estudiante ha dicho de tal y tal obra esta y esta cosa, por lo cual yo veo que este estudiante no tiene padre en casa. Ese estudiante era yo. Como padres divorciados, o sea, analizaba todo por nuestra, cogiendo nuestra interpretación. Y por nuestra interpretación, eso es donde ha dicho, a esta persona le falta tal, a esta persona le sobra esta característica, y tal. Así iba. Por eso estoy fiel creyente que también este arte refleja lo que somos nosotros.
6: Qué importantes son los profesores.
3: Sí, muy importante.
6: Alessandra, ¿ella sabe que ahora mismo estás metida en un mundo de arte?
3: Pues yo creo que no, pero yo creo que se lo estaba oyendo ya. De hecho, le echo de menos y eso es una profesora que se llama Villana y le admiro tanto porque estaba en todos los momentos y etapas de mi vida, más difíciles, más fáciles y todo eso. Eso es una profesora que la voy a recordar por la vida.
7: Qué bueno. Importante educación.
6: Sí. Oye, sí, hacemos homenaje a los profesores de alguna forma y a tu faceta de profesora también, Carmen,
4: sí,
6: porque es muy importante.
4: Es bonito.
6: Creo que es muy importante. Bueno,
7: por educación, Chelo, siempre sí, educación.
6: Siempre la
7: final.
6: Educación es lo que nos puede salvar. Teníamos muchas cosas las que falar, pero van a quedar para otro día. Los guiones, claro, me está la compañera Eva, nos está diciendo que son y 58 y nosotros siempre queremos rematar con el tema de Palestina. Entonces, el poema de Shaila vaya a quedar para
7: va a quedar por otro
6: día
7: no
6: porque
7: pasa...
6: esto no caduca.
7: No.
6: Y es intemporal, además, lo que fai
7: no
6: Shaila
7: pasa nada.
6: Es intemporal. Bueno, vamos a rematar, claro. Vamos a rematar con Palestina, que no podemos esquencela. Muchas gracias, Carmen. Muchas gracias, Alessandra.
4: Y
6: continuad escuchando Radio Filispín.
7: Y gracias a los oyentes.
6: Gracias.

0: Son as 8:39 minutos.
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0: Quiere decir que le quiero transmitir a la gente. 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Y siempre vale la pena volver a empezar una y mil veces mientras uno esté vivo. 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
1: Son as 9.
2: Hora en punto, nas ondas libres e comunitarias de Radio Filispín.
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2: Las autoridades iraníes afirman que al menos 11 personas murieron y decenas más resultaron heridas después de que Estados Unidos lanzara una serie de ataques contra el sur de Irán. Las presuntas víctimas incluyen 5 personas, entre ellas un menor de edad, que murieron cuando una bomba estadounidense cayó sobre una vivienda donde se celebraba una boda en el condado sureño de Sirik. La Sociedad de la Media Luna Roja de Irán compartió imágenes que parecen mostrar a varios menores más recibiendo tratamiento para sus heridas. Horas después, Irán dijo haber lanzado misiles contra una base militar de Estados Unidos en Jordania y almacenes de armamento militar estadounidense en Irak. Kuwait afirma que un ataque iraní con drones provocó un incendio en un complejo residencial de la capital del país. Estos bombardeos se producen pocos días después de que Estados Unidos e Irán intercambiaran ataques por primera vez en un mes. En una publicación en redes sociales, el presidente Trump afirmó que los bombardeos recientes de Estados Unidos responden directamente a las acciones de Irán de colocar minas marinas cerca del estrecho de Hormuz. Estas fueron las palabras expresadas por el presidente del Parlamento iraní, Mohammad Vagher Ghalibaf.
3: Si el enemigo tiene la intención de impedir que exportemos petróleo del Golfo Pérsico, sepan que nadie exportará petróleo del Golfo Pérsico. Esta ha sido y será nuestra decisión y ciertamente pagarán el precio de este bloqueo militar que han implementado. Y los estadounidenses en particular sentirán esto con todo su ser.
2: El presidente de Rusia, Vladimir Putin, ha prometido seguir apoyando a Irán en su guerra con Estados Unidos, promoviendo la cooperación de su país para contrarrestar las sanciones estadounidenses. La promesa de Putin se produjo durante una aparición conjunta con el presidente iraní, Masoud Pezeshkian, en el marco de la cumbre de la Organización de Cooperación de Shanghái en Kirguistán. Desde que Estados Unidos e Israel iniciaron en febrero su guerra contra Irán, Rusia ha proporcionado a este último equipamiento militar, incluidos componentes de drones, al igual que información de inteligencia, como la ubicación de activos estadounidenses en el Golfo Pérsico. Mientras tanto, funcionarios europeos están criticando al gobierno de Trump por invitar al ministro de Finanzas de Rusia a una cumbre de los funcionarios de finanzas y presidentes de bancos centrales de los países del G20. Esta fue la primera vez que un funcionario ruso participó en una reunión del G20 desde que Rusia inició la invasión a gran escala de Ucrania hace más de 4 años. Asimismo, dicha participación tuvo lugar después de que el secretario del Tesoro de Estados Unidos, Scott Bessent, amenazara con imponer sanciones secundarias a los socios comerciales de Irán. En Alemania, las autoridades dijeron el martes que Rusia estaba detrás del frustrado ataque con drones ocurrido el mes pasado en el aeropuerto de Leipzig-Halle y anunciaron una serie de medidas al respecto, incluidas las de convocar al embajador ruso en Berlín y cerrar el consulado de Rusia en Bonn. El 4 de agosto, un dron cargado con explosivos de grado militar fue hallado junto a un avión de carga ucraniano en el aeropuerto, que también recibe vuelos europeos y de los países de la OTAN con cargamento militar. Las imágenes de las cámaras de seguridad parecían mostrar que el dispositivo colisionó contra el ala de la aeronave y luego cayó al suelo sin detonar. El presidente ruso, Vladimir Putin, afirmó que Alemania plantó pruebas para culpar a Rusia del ataque con drones. Estas fueron las palabras expresadas por el ministro del Interior de Alemania.
3: Suponemos que Alemania es el objetivo de nuevos ataques híbridos por parte de Rusia. También se debe suponer que existe la voluntad de causar un daño aún mayor mediante ataques híbridos.
4: Auch größere Schäden auszulösen.
2: En los territorios ocupados de Cisjordania, el Programa Mundial de Alimentos anunció el martes que este mes reducirá a la mitad su asistencia alimentaria debido a la grave escasez de fondos, por lo que la agencia de la ONU reducirá de 400.000 a 200.000 el número de personas vulnerables que reciban ayuda. Estas fueron las palabras expresadas por John Hughes, director del Programa Mundial de Alimentos para Palestina.
4: In my recent visits to the West Bank,
3: en mis recientes visitas a Cisjordania, he sido testigo de cómo familias que en algún momento prosperaron ganándose la vida con sus tierras ahora se ven obligadas a abandonar sus hogares al tiempo que sus medios de vida eran destruidos. Ahora se encuentran en una situación de asfixia en la que no pueden desplazarse libremente de un lugar a otro para acceder a las tierras y a un empleo y, por lo tanto, no pueden pagar los alimentos para sus familias. Estas personas enfrentan una injusticia y dificultades increíbles.
4: They face incredible injustice and hardship.
2: El Programa Mundial de Alimentos también se ha visto obligado a recortar la ayuda humanitaria a Gaza, donde la agencia presta asistencia a 1,5 millones de personas, incluido 1 millón de palestinos que reciben ayuda alimentaria todos los meses. Un tribunal israelí ha presentado cargos penales contra 12 guardias acusados de golpear a 9 prisioneros palestinos, uno de los cuales murió a causa de la agresión. Según la acusación, en noviembre de 2023, los 12 guardias entraron a una celda durante un conteo nocturno y propinaron puñetazos, patadas y golpes con garrotes a los prisioneros. El ataque se cobró la vida de Taher Abu Asab, quien sufrió graves lesiones en el corazón y el sistema respiratorio. En marzo, las Fuerzas Armadas de Israel retiraron los cargos contra 5 soldados que habían sido acusados de agredir y violar en grupo en 2024 a un palestino detenido en la prisión de Sde Teimán. Según la organización israelí Comité Público contra la Tortura en Israel, más de 100 presos palestinos han muerto bajo custodia israelí desde octubre de 2023. Mientras tanto, el ministro de Seguridad Nacional de Israel, el ultraderechista Itamar Ben-Gvir, eliminó de sus redes sociales un video de campaña luego de que su publicación desatara una fuerte reacción de rechazo. La animación, generada por inteligencia artificial, muestra a Ben-Gvir negándole comida a los prisioneros palestinos y obligándolos a avanzar por una cinta transportadora hacia lo que parece ser un campo de concentración. En la República Democrática del Congo, el número de muertes por el brote de ébola declarado en mayo ha superado las 3.000, con más de 6.100 casos reportados. La Organización Mundial de la Salud advierte que este brote va camino a superar al brote más mortífero registrado, que se produjo en 2014 en África Occidental y se cobró la vida de 11.000 personas. Los trabajadores de la salud están llevando a cabo una ardua campaña de vacunación contra la última cepa del virus del ébola.
5: Es que on a experimenté a Bunia.
3: Nuestra experiencia en Bunia demostró que las personas que murieron de ébola eran en su mayoría personas que no habían sido vacunadas. Entre quienes contrajeron la enfermedad pero se recuperaron, la mayoría había recibido la vacuna Ervebo. Basándonos en esa experiencia, creemos que la vacuna Ervebo también puede proteger contra otras variantes de la enfermedad, dado que proporciona inmunidad cruzada.
5: Avec d'autres variantes, puisque se confere une immunité croisée.
2: Un informante federal anónimo ha alertado de que el nuevo sistema del servicio postal de Estados Unidos para gestionar el voto por correo no ha sido sometido a pruebas, presenta deficiencias graves y podría desembocar en un fallo catastrófico si se implementa previo a las elecciones de mitad de mandato de noviembre. Esto se produce luego de que el presidente Trump emitiera en marzo una orden ejecutiva en la que instruye a su gobierno crear listas de ciudadanos a nivel federal y denegar la entrega de papeletas de voto por correo a quienes no figuren en esas listas. En una denuncia compartida con la oficina del senador demócrata Richard Blumenthal, el informante advierte que los problemas con el nuevo portal federal de votación por correo de Estados Unidos podrían provocar que votantes elegibles para recibir papeletas de voto por correo no las reciban a tiempo para las elecciones de noviembre o no las reciban en absoluto. El informante también advierte sobre una política de 0% de fallos, según la cual incluso una sola papeleta con datos que no coincidan podría provocar el rechazo de un lote completo de hasta decenas de miles de papeletas hasta que se resuelva la discrepancia. En un fragmento de la denuncia, el informante señala: al parecer, los directivos del Servicio Postal de Estados Unidos han descartado todas las mejores prácticas mientras además aceleran el proyecto para que esté listo para su implementación el 1 de septiembre, lo que plantea la pregunta de si un fallo catastrófico sería una característica del sistema en lugar de una anomalía. Mientras tanto, en una votación de alineación partidaria, los tres comisionados republicanos del condado de Tarrant, estado de Texas, votaron a favor de reducir en casi un tercio el número de centros de votación para las elecciones de mitad de mandato de noviembre, lo que deja a 1,3 millones de electores con solo 224 locales de votación. Organizaciones en defensa de los derechos civiles, entre ellas la Unión Estadounidense para las Libertades Civiles y la Asociación Nacional para el Progreso de las Personas de Color, advierten que los cambios afectarán de manera desproporcionada a los votantes de color en el tercer condado más grande de Texas, especialmente a zonas de Arlington y Fort Worth, donde las comunidades minoritarias son mayoría. Agentes federales de inmigración de Estados Unidos arrestaron a unas 50.000 personas en agosto, lo que igual al ritmo récord de detenciones registrado en julio. Así lo afirmó un alto funcionario del Departamento de Seguridad Nacional que habló con la cadena NBC News. En el estado de Washington, familiares están pidiendo al Servicio de Inmigración que libere a Loreto Javar, un hombre de 76 años que ha estado detenido desde junio a pesar de que tiene una residencia legal permanente en Estados Unidos y padece un cáncer de próstata en etapa 4. Javar, quien emigró de Filipinas en 1995 y ha vivido desde entonces en Estados Unidos con su esposa y su hija, no tiene antecedentes penales y fue detenido durante su entrevista para obtener la ciudadanía estadounidense. En la ciudad de Springfield, estado de Ohio, familiares del inmigrante haitiano Pierre Damas Bell afirman que este murió por suicidio después de que el gobierno de Trump cancelara las protecciones para los refugiados haitianos y le colocara una tobillera de vigilancia electrónica. Bell, de 20 años, fue atropellado el lunes por la mañana por un camión con remolque en la carretera interestatal 70 después de que, según se informa, se estacionara en el arcén y se interpusiera en el tráfico que venía en la dirección contraria. El joven acababa de comenzar su primer año en la Universidad Estatal de Wright, donde fue reclutado para el equipo de fútbol y aspiraba a estudiar neurociencia y convertirse en neurocirujano. Pierre Damas Bell tenía una solicitud de asilo en trámite y su próxima audiencia ante el Tribunal de Inmigración estaba programada para octubre. La muerte de Bell se produjo después de que el joven dijera sentirse avergonzado y humillado por verse obligado por el Servicio de Inmigración a llevar una tobillera con GPS. Un juez federal rechazó el intento del gobierno de Trump de impedir que el activista filipino Yacoub Villandre, beneficiario del programa de acción diferida para los llegados en la infancia conocido como DACA, solicite su liberación de la custodia del Servicio de Inmigración de Estados Unidos. Villandre ha estado detenido en el Centro de Procesamiento del Servicio de Inmigración de Folkestone en el estado de Georgia. Agentes federales de inmigración arrestaron a Villandre en octubre pasado a punta de pistola en su casa del estado de Texas. El equipo legal del activista afirma que fue arrestado debido a su trabajo como fotoperiodista y a sus publicaciones en las redes sociales en las que criticaba el genocidio israelí en Palestina y el trato que el gobierno de Estados Unidos dispensa a los prisioneros de la llamada guerra contra el terrorismo. En el estado de Mississippi, el jefe de policía de la ciudad de Senatobia fue destituido el martes, días después de que informes de prensa revelaran que empleaba de forma habitual expresiones racistas contra las personas negras en sus mensajes de texto. En uno de los mensajes, el jefe de policía, Harold Vanderford, dijo que estaba teniendo un momento racista. En otro escribió que estuvo a punto de golpear a un hombre utilizando un insulto racista para referirse a una persona negra. Vanderford había presentado la renuncia, pero la Junta de Concejales de la ciudad votó a favor de rechazarla y optó por destituirlo. El departamento de policía de Vanderford ha sido objeto de crecientes críticas después de que un agente de policía de Senatobia matara a tiros a un niño negro de un año llamado Cohen Wiley en un incidente ocurrido en junio en el estacionamiento de una tienda de Walmart a la que la policía había acudido tras recibir un llamado por un presunto hurto. La Cámara de Representantes de Estados Unidos censuró al congresista republicano Chuck Edwards después de que un panel bipartidista concluyera que hay motivos sustanciales para creer que infringió las normas de dicha Cámara sobre acoso sexual. Edwards anunció el mes pasado que retiraba su candidatura a la reelección luego de que un informe de la Cámara Baja determinara que debía ser sancionado por incurrir en una conducta persistente, poco profesional e inapropiada hacia dos jóvenes empleadas. Según el informe del Comité de Ética, Edwards hizo comentarios reiterados sobre el aspecto físico de las mujeres, las invitó a cenas íntimas y vacaciones, les escribió notas en las que expresaba su afecto por ellas y les hizo regalos. El actual senador estadounidense Ed Markey, del sector progresista del Partido Demócrata, ganó el martes las primarias de su partido para un escaño en el Senado de Estados Unidos en representación del estado de Massachusetts. Su rival en la contienda, el congresista Seth Moulton, había argumentado que Markey es demasiado mayor para desempeñar su cargo. Con 80 años, Markey es el senador demócrata de mayor edad que se postula para la reelección. Estas fueron las palabras expresadas por Markey durante el discurso de victoria que pronunció en la noche del martes.
6: We need to build more than just a Democratic majority in Congress.
3: Necesitamos construir algo más que una mayoría demócrata en el Congreso. Necesitamos consolidar una mayoría demócrata progresista que utilice su capital político para enfrentarse a los jefes, a los multimillonarios y a los aspirantes a reyes.
7: The billionaires and the wannabe kings.
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9: Son as 9:47 minutos.
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Quieren esto, sí. No se quieren ir del escenario. Vamos a tocar un tema ahí que se llama El viaje en la alfombra mágica. Y seguramente todos habéis viajado alguna vez o otra en la alfombra mágica. Nosotros lo hacemos bastante a menudo. Y bueno, este tema va sobre la experiencia, ese viaje ahí en la alfombra mágica.

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0: Medianoite e 53 minutos.
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0: ¿Qué pasa? ¿Esta merda se acabó o qué? Ey, ponme esa instrumental otra vez que ainda ya hay que hacer un refrán a esta gente o qué. Hostia, veña. Ahí está, muchas gracias. Yeah, yeah, par de conde. ¿Estáis preparados para el estribillo o qué?
1: Spitfire, yeah.
0: Escuchad bien esto, dicho así.
1: Spitfire.